ritmos a partir del primer programa, también han ganado los criollos. Hubo varios votos para el Pura Sangre de Carrera, para Árabes, para los petizos argentinos, pero ha salido.

0: Charlie Frost. Ahí va, segundo. 04 para Marcelo. Marcelo se lleva la segunda bolsa con productos playadito. Vamos con la tercera bolsa. ...26 para Francisco. Francisco se lleva también la tercera bolsa. Quedan dos bolsitas con producto playadito. A ver a qué número se le adjudica la cuarta bolsita. Yerba con palo, yerba sin palo, sin polvo. Para el número...
1: Yerba sin
0: yerba. Sí. Número 35. 35 para Laura. Y la última bolsa con productos playaditos. Para el 41, Andrea. Andrea se lleva la última bolsa. Y bueno, nos quedan los dos jarritos de Hablemos de Caballos. Próximo sorteo, la yunta de jarritos con motivos distintos, temporada número 8. Para Gonzalo con el número 19. Y el último. La gorrita del stand de Catamarca, una gorrita hermosa. Ya también se viene Julio. Decíamos cuando estábamos en la rural, para el número 51, para Mario, la gorrita para Mario. Decíamos cuando nos daban estos premios, uy, falta un montón, nos habían invitado a la fiesta del poncho en Catamarca, ya falta menos de un mes y medio. ¿Están conectados?
2: Sí. Fernanda,
0: Roberto, Pablo, Nancy.
1: Yo estoy.
0: Se nos fue la hora.
1: Yo también.
0: Se nos fue la hora.
1: Pasó volando.
0: La semana que viene, sí o sí, arrancamos con la nota de Román Martín. Lo prometido es deuda. Nos tenemos que despedir. Más de las 9 hemos entregado los premios. Vayan pensando a ver qué consigna le tiramos a los oyentes a partir de la semana que viene para estar terminándola los primeros días de junio, mediados de junio. Será hasta la semana que viene. Saludos a todos. Roberto, Fernanda, Pablo, María, Nancy.
1: Chau.
0: Sigamos relinchando.
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1: Compuesta en unos 20 minutos por el guitarrista John Spinks y el vocalista Tony Lewis, la canción se convirtió en un clásico de los 80, a pesar de no estar basada en una historia real, porque Josie no es una persona específica. La letra describe un deseo por parte del narrador de estar con Josie, quien está cerca en un viaje de vacaciones, pero también la tensión de que ella podría no querer por ser una segunda opción. Escuchemos a The Outfield haciendo Your Love.

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1: Love Don't Let Me Go, escrita por David Guetta con la voz de Chris Willis, fue originalmente lanzada en 2002. Sin embargo, la popularidad creció con el tiempo, especialmente a través de un remix de 2006. Combinó la melodía de Love Don't Let Me Go con la base de la canción Walking Away de la banda británica The Egg, lo que le dio un nuevo impulso y la hizo más conocida para el público masivo.

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1: The House of Dolls es el cuarto álbum de la banda británica Jane Loves Jezebel, lanzado en 1987. Fue el último trabajo del grupo que grabaron juntos los hermanos Aston. El primer sencillo fue Motion of Love. La banda promocionó el álbum con una gira norteamericana que incluyó conciertos con la agrupación inglesa Flesh for Lulu. En Classic escuchamos a Jane Loves Jezebel y esta canción que apareció en un episodio de la serie División Miami, 20 Killer Hearts.

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1: La letra mezcla la fantasía de ser una estrella de televisión con la realidad de trabajar en empleos mundanos. El término matiné refiere a las funciones de cine o teatro por la tarde, un refugio para los que quieren escapar de la rutina antes de que caiga el sol. Fue el segundo simple de su disco debut y consolidó la estética de la banda. Escuchamos a Franz Ferdinand, The Dark of the Matinee.

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1: La historia de Adventure of a Lifetime marca el momento en que Coldplay decidió dejar atrás la melancolía de su disco anterior para abrazar un sonido disco-funk lleno de color. Todo empezó con un riff de guitarra que Johnny Buckland tenía guardado y que Chris Martin, al escucharlo, supo que debía ser el corazón de su nuevo álbum. La canción nació de una zapada eléctrica que busca transmitir esa sensación de volver a la vida tras un periodo oscuro, inspirándose en la idea de que los sueños están a solo un paso de distancia.

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1: Primitive Cool es el segundo álbum como solista del cantante británico Mick Jagger, lanzado el 11 de septiembre de 1987. Luego del éxito obtenido en su primer trabajo llamado She's the Boss, Say You Will fue el tercer simple de este disco en la historia de Jagger, que en solitario cuenta con 4 álbums en total.

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1: Lo que suena como una melodía veraniega y alegre es en realidad un relato oscuro sobre la salud mental y la violencia juvenil. La letra describe los pensamientos de un chico aislado que planea un ataque usando las zapatillas caras como un símbolo de estatus y resentimiento social. La canción generó mucha controversia y fue censurada en varias radios de Estados Unidos tras tragedias escolares. Foster explicó que su intención era abrir un debate sobre la falta de contención en los adolescentes y no glamorizar la violencia. Escuchamos a Foster the People

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1: El presidente de la Confederación Económica, CEPBA, Guillermo Ciro, denunció baja actividad económica en las pymes y comercios de proximidad.
2: Estamos hablando de la situación de las pymes y cómo vemos una realidad dual, ¿no? Por un lado, vemos que el gobierno, y comparte algún sesgo de razón, dice que la economía crece, y por el otro lado vemos la realidad nuestra, que vos a las 6 de la tarde, 7 de la tarde, a partir del día 15, ves nuestros negocios vacíos, y que realmente cada vez estamos más pensando en cerrar que en abrir. Pero esto se debe a que hubo una decisión del gobierno en donde habilitó y generó todas las políticas públicas tendientes a mejorar la situación de algunos sectores. El sector de empresas monopólicas y privatizadas, la luz, gas, servicios públicos, peajes y demás, que uno no puede elegir, ¿no? Uno o paga la luz o le cortan la luz.
1: Compartíamos conceptos de Guillermo Ciro, presidente de la Confederación Económica CEPBA.
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1: Hey Baby fue publicada en 2001. Es el primer sencillo del álbum Rocksteady y fue inspirada con los reggae que escuchaban en las fiestas post-concierto de No Doubt. Fue escrita principalmente por Gwen Stefani, Tony Kanal y Tom.

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1: Primitive Cool es el segundo álbum como solista del cantante británico Mick Jagger, lanzado el 11 de septiembre de 1987. Luego del éxito obtenido en su primer trabajo llamado She's the Boss. Say You Will fue el tercer simple de este disco en la historia de Jagger, que en solitario cuenta con 4 álbums en total.

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2: La letra mezcla la fantasía de ser una estrella de televisión con la realidad de trabajar en empleos mundanos. El término matiné refiere a las funciones de cine o teatro por la tarde, un refugio para los que quieren escapar de la rutina antes de que caiga el sol. Fue el segundo simple de su disco debut y consolidó la estética de la banda. Escuchamos a Franz Ferdinand, The Dark.

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1: Hey Baby fue publicada en 2001. Es el primer sencillo del álbum Rocksteady y fue inspirada con los reggae que escuchaban en las fiestas post-concierto de No Doubt. Fue escrita principalmente por Gwen Stefani, Tony Kanal y Tom.

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1: El diputado nacional del Frente de Izquierda de los Trabajadores, Néstor Pitrola, criticó el proyecto de reforma política que impulsa el gobierno nacional.
2: Mira, el proyecto mismo que entre ahora, en principio es una bola de humo. Es decir, una maniobra para ganar agenda política cuando el gobierno está envuelto en llamas por la crisis de Adorni y la corrupción, que es nada más que un vértice de la corrupción del régimen, cuando el humor popular ya se va haciendo insoportable el régimen por los despidos, porque no es posible llegar a fin de mes, el colapso del PAMI. Bueno, yo vengo ahora de una audiencia muy importante donde han expresado fábricas cerradas de todo el país en la Comisión de Economía de la Cámara de Diputados. Esto no se aguanta más. Por supuesto, FATE, que lleva 60 días ocupando la fábrica, también los compañeros de Aires del Sur, de Tierra del Fuego, 4 meses ocupando. Bueno, esto es interminable. No es un país que esté viable. Y venir ahora con una reforma electoral, ¿no? Hablarle a la gente de el sistema electoral, que es además un traje a medida de Milei, proscriptivo y privatista de la política. Proscriptivo porque, hay que decirle a la gente, establece pisos que buscan hacer imposible los partidos emergentes, con, por ejemplo, 10.000 afiliaciones de los grandes distritos, Córdoba, Santa Fe, Mendoza, Capital, Buenos Aires, Entre Ríos. Hay que tener 10 provincias para ser partido nacional. Te ponen pisos que si vos no obtenés el 5% de los votos, perdés la personería.
3: Son requisitos que ni el propio partido del presidente los cumplió cuando se constituyó.
2: Pero ni hablar, porque no era nada, ¿no? Después han ido cooptando al PRO, a este, a los radicales con peluca, y esa es la característica que tiene únicamente este Partido de la Libertad Avanza. Pero es más grave, quitan los espacios cedidos, eliminaron completamente la obligatoriedad del debate presidencial.
1: Compartíamos conceptos de Néstor Pitrola, diputado nacional del Frente de Izquierda de los Trabajadores.
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1: Waking Up the Neighbors es el sexto álbum de estudio del cantautor canadiense Bryan Adams, lanzado en 1991. Su primer sencillo, Everything I Do It For You, se mantuvo en el número uno de la lista del Reino Unido durante un récord de 16 semanas consecutivas. El álbum también fue notable en Canadá por crear controversia sobre el sistema de contenido canadiense. En Classic, escuchamos a Bryan Adams, Depend On Me.

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1: Lady Gaga llamó a la canción Vanish Into You una canción de amor apocalíptica. Imagino que simplemente quiero desaparecer en la persona que más amo, dijo, probablemente haciendo referencia a su prometido, Michael Polanski. Creo que todos podemos soportar un caos personal en nuestras vidas y luego encontrar una sensación de paz y estabilidad. Y estoy muy, muy feliz de haberlo hecho. Pero puedo plasmar toda esa inestabilidad en mi obra. Escuchamos a Lady Gaga haciendo Vanish Into You.
2: ¡Sí!

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1: Lanzada a finales de 1983 como anticipo de lo que sería el disco Seven and the Rag Tiger, es una pieza clave del pop de los 80 que explora la psicología profunda. Simone Le Bon se inspiró en conceptos como el sexo tántrico, la energía kundalini y el subconsciente como metáfora del encuentro entre la mente consciente y los impulsos internos. Musicalmente, la banda buscó un sonido bailable, influenciados por el éxito Let's Dance de David Bowie, logrando un impacto inmediato que llevó a este simple al tercer puesto en las listas de Estados Unidos y el Reino Unido. Escuchamos a los Duran Duran con The Union of

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1: Hola, hola, hola, ¿cómo están del otro lado? Hola, Mari.
2: Hola, contenta porque vino la luz, acá en la radio estaba cortada la luz.
1: Sí, estuvimos cortando ahí clavos hasta último momento que no sabíamos si íbamos a tener el programa o no, pero se hizo la luz, ¿no es cierto, Charlie? ¿Cómo estás, Charlie? Nuestro querido compañero que está del otro lado operando. Por suerte, bueno, con unos matecitos de por medio, vino la luz y acá estamos, al aire. Gracias por el cumplido, querido compañero.
2: De nada por mí. Me tildan de yeta acá porque justo llegué, subí el ascensor y se cortó la luz. Entonces me cargan acá de yeta. Puede ser que sea yeta, me tendré que bañar con ruda, algo, hacer algo positivo para que las energías.
1: Claro.
2: No sé. Me doy cuenta, pero soy yeta. Debo ser yeta, Charlie.
1: Bueno, ya estamos con la luz. Brillamos con luz propia acá en este programa.
2: Sí, ya tengo mi lucecita. Nosotros Asunto Docente brilla.
1: Así que bueno, acá estamos con
2: Estamos cansadas, Lore. Porque si ustedes supieran todo lo que estamos haciendo con Lorena, Lore, la verdad, vos sabés lo que yo te quiero, pero últimamente convivimos virtualmente porque estamos organizando un
1: congreso educativo.
2: Un congreso enorme, un congreso que se las trae. Sí. Y eso significa trasnochar, estar pendiente, responder, armar mail, todo lo que conlleva un congreso.
1: La logística, ¿no? Que es un montón. Son esos pequeños detalles hasta, no sé, desde el tachito de basura en tal lugar hasta el enchufe, los equipos, los termos para los docentes. Bueno, todo lo que lleva un congreso educativo. Sí. Así que bueno, pero con mucho orgullo, con mucha alegría para poder llevarles capacitación a nuestros queridos colegas, en este caso en el distrito de Región 4 de Berazategui.
2: Es gratuito.
1: Va a ser gratuito, sí. Vamos a ir contándoles miércoles a miércoles todos los pormenores. Y también van a estar quienes diserten, van a estar acá en el programa contándoles un poquito las temáticas, contando un poquito quiénes son, que son figuras de mucho renombre y de mucha trayectoria en el ámbito pedagógico. Así que bueno, ahí se viene el Congreso Pedagógico o Congreso Educativo en el distrito de Berazategui próximamente el 26 de junio. Y bueno, y hoy con muchas novedades. Sí. Vamos a estar finalmente, bueno, con Javier Ranaldi, que es el director provincial de Educación de Gestión Privada, nos va a estar hablando de, bueno, de todas las cuestiones que tienen que ver con lo que pasa puertas adentro, ¿no? Los conflictos, los protocolos que nos cuidan y cuál es el rol de la DIEGEP en ese acompañamiento. También va a estar ¿quién, Mari?
2: Nada más y nada menos que una referente en educación y una educadora, una formadora de docentes. Rebeca Nijovic va a estar hoy acá en Asuntos Docentes. Así que bueno, ya arranquémoslo.
1: Arranquemos y en un ratito les vamos a estar contando todos los sorteos que tenemos para esta tarde. Vamos a un cortecito y ya volvemos con más
2: Asuntos Docentes, Lorena.
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0: de regreso acá en Asuntos Docentes y como les adelantamos, hoy nos acompaña Javier Ranaldi, director provincial de Educación de Gestión Privada. ¿Cómo estás, Javier? Lorena y Mariana te saludan.
1: Hola, buenas tardes, Lorena, Mariana, ¿cómo están?
2: Un placer.
0: Bien, un placer tenerte en el programa. Hoy sí. por fin te tenemos.
2: Se pudo concretar.
1: Sí, costó, ¿no?
0: Costó, Javier, pero bueno, por suerte sí. Acá estamos. Bueno, queríamos preguntarte, viste que a veces cuando hablamos de protocolos suena algo rígido, sí. Viste, o burocrático, pero en realidad son nuestra red de seguridad hoy en las escuelas. ¿Cuáles son hoy, Javier, esos protocolos que son fundamentales y que toda institución de gestión privada tiene que tener presentes ante una situación de conflicto o de vulneración de derechos, por ejemplo?
1: Mirá, nosotros básicamente tenemos en la educación privada lo mismo, que el mismo modo de trabajar y de articular que la educación de gestión estatal. Nos manejamos con la comunicación conjunta 1 del 23, que tiene que ver con una guía, en realidad, con ciertas definiciones que tienen que ver con situaciones de conflicto que pueden darse en la escuela. Están caratuladas. Generalmente, en esa guía, por ejemplo, esto que pasó últimamente con esto de las amenazas y todo, sí. Bueno, eso se podía encuadrar en 3 o 4 aspectos de la guía. Violencia en el escenario escolar es una, vulneración de derechos en redes sociales es otra, consumo problemático de tecnología digital es otra. Bueno, digamos, una vez que sucede el conflicto, empiezan distintas preguntas, ¿no? Primero, ¿cómo caracterizamos el conflicto? ¿Dónde empieza? ¿Cómo encuadrarlo? ¿Cómo contenerlo, acotarlo? Y después, bueno, las preguntas de siempre. ¿Es un problema de la escuela? ¿Es un problema de las redes sociales? ¿Es un problema exclusivo de los adolescentes y los jóvenes? ¿O también intervienen los adultos? Bueno, uh-huh. Una serie de cuestiones. Pero todo está, no todo, porque en realidad es una guía que se va actualizando. Claro. Esta guía tuvo su primera presentación en el año, creo que fue 2012 o 2013. Y tuvo una actualización en el 2023. Ajá. Una actualización que ya hoy queda como, digamos, como perimida, porque es una guía que permanentemente hay que estar actualizándola por los distintos casos. Este último, por ejemplo, que vivimos hace unos días atrás, unas semanas atrás, es una cuestión que no la teníamos tan presente, sobre todo por la masividad que adquirió, ¿no? Porque una cosa es un hecho aislado alguna vez en la escuela, y otra cosa es la masividad que obtuvo en todo el país.
0: Sí. Y Javier, desde tu lugar como director, por ejemplo, te pregunto, ¿cuál sí. es la posición que busca marcar la DIGEP hoy, por ejemplo? ¿Cómo se logra ese equilibrio entre, por ejemplo, hacer cumplir la norma y entender la singularidad de cada escuela y de cada comunidad, ¿no? También.
1: Claro, bueno, justamente hay que contextualizar la norma, exactamente. Nosotros en la DIGEP, fundamentalmente lo que hacemos, bueno, por empezar, que ya habíamos, mirá, como si hubiéramos previsto desde el año pasado, aproximadamente octubre, noviembre del año pasado, octubre, empezamos articulando justamente con la Dirección de Psicología, Comunitaria y Pedagogía Social, uh-huh. una serie de encuentros para las escuelas de DIGEP, donde juntábamos por región. Nosotros, viste que tenemos en la provincia de Buenos Aires 25 regiones educativas.
0: Sí.
1: Bueno, íbamos por región, juntábamos a representantes legales y directores y hacíamos un encuentro de abordaje de situaciones de conflicto. Uh-huh. Y ahí íbamos con la dirección, a veces iba la directora, a veces el subdirector, y más o menos lo que hacíamos era que llevaran ya preparadas cuáles eran las situaciones de conflicto más frecuentes de la región, por nivel, y entonces veíamos cómo se abordaba la primera instancia, los primeros pasos del abordaje, después cómo se seguía. Bueno, como unos talleres
0: sí.
1: que sostuvimos

0: durante todo el año pasado, desde octubre, y seguimos este año. Ya llevamos, de las 25 regiones, llevamos 9 en las que hemos trabajado y estamos programando para las que faltan. Y ahí nosotros, donde ponemos mucho énfasis, además de orientar y de acompañar, vos acordate que la DGEP no tiene inspectores de psicología, como sí tiene la gestión estatal, que
1: Claro.
0: tiene inspectores de modalidad.
1: Sí.
0: DGEP tiene inspectores de niveles, por supuesto, los niveles obligatorios, de nivel superior, y algunos de especial, pero no tiene de técnica, no tiene de agraria, no tiene de psicología, bueno, de educación física.
1: Ajá.
0: De las modalidades no tiene inspectores. Entonces nosotros siempre tenemos que trabajar en conjunto con la gestión estatal.
1: Ajá.
0: Bueno, eso no quiere decir que no se supervisen las instituciones. Lo que pasa es que va, por ejemplo, a una escuela técnica, un supervisor que por ahí es de secundaria y no tiene la especificidad técnica. Bueno, generalmente nos apoyamos, nos vinculamos y trabajamos en conjunto con el inspector de educación técnica de la región, por ejemplo.
1: Bien.
0: Bueno, con psicología nos pasa eso, recurrimos mucho a los inspectores de psicología cada vez que hay conflictos en las escuelas de DIEGEP. Y fundamentalmente nosotros lo que ponemos mucho énfasis es en trabajar con las familias. Mucho trabajo con las familias, porque nosotros creemos realmente que hay cuestiones de corresponsabilidad ineludibles. Nosotros no podemos naturalizar que las familias estén contentas porque las escuelas le revisen la mochila a los pibes, como si no pudieran hacerlo antes de que salgan de la casa cada uno en su hogar.
1: Tal cual.
0: Digamos, hay como un corrimiento de la familia, a veces, como un legar en otros, en este caso en la escuela, algo que debería por lo menos sostenerse en el seno familiar. Bueno, trabajamos mucho con eso y lo que instamos a los representantes legales, a los directores, es a mantener ese vínculo permanentemente con la familia, trabajarlo. Por ejemplo, los nenes, hay cosas que la escuela no puede controlar, que un nene o una nena se quedan hasta las 2, 3 de la mañana encerrado en su habitación con una pantalla, y eso no lo puede abordar la escuela,
1: No,
0: obviamente.
1: totalmente,
0: Por
1: coincido.
0: supuesto que las consecuencias las sufre la escuela, o porque se duermen, o porque, bueno, di diversas cuestiones, que después atraviesan la escuela como todas las cosas de la sociedad. Pero bueno, por eso necesitamos de la corresponsabilidad y del trabajo en conjunto fundamentalmente con la familia.
1: Javier, cuando surge una situación crítica en una escuela, ¿no? ¿Cuál es el primer paso que debería dar el equipo directivo? ¿Y cómo
0: Bueno,
1: interviene la supervisión para que la
0: bien, bien.
1: institución no se sienta sola en ese abordaje?
0: Mirá. Lo primero que hay que hacer,
1: Sí.
0: las primeras acciones inmediatas, digamos, ¿no? Ante una situación, una situación cualquiera, enseguida se da intervención a la supervisora. Siempre se llama al supervisor, al inspector.
1: Bien.
0: El inspector automáticamente también no solo da las primeras indicaciones, o se va a la escuela directamente, sino también que se lo comunica al inspector jefe regional, y el jefe regional enseguida arma la situación de conflicto y ve a quién tiene que dar intervención.
1: Bien.
0: Pero hay como una cuestión de acompañamiento enseguida a la escuela cuando
1: Claro.
0: sucede una cuestión así.
1: Claro.
0: La escuela, el director enseguida se comunica con, ya te digo, con el supervisor, y el supervisor enseguida ya está ahí, sí, yendo a la escuela y además viendo con qué otros, porque quizás, como te digo, se puede comunicar con el inspector de psicología, y que es de gestión estatal, y van juntos, o si no puede el inspector de psicología, va otro inspector y lo apoya. Digamos, nosotros abordamos casi todos los temas en conjunto, el trabajo en equipo es fundamental.
1: Sí.
0: Siempre decimos que no solamente tiene que ir a la escuela el inspector del nivel que supervisa la escuela, sino que siempre tiene que ir, es conveniente, no es que siempre tiene que ir, que es una obligación, pero que conviene ir con otro inspector, no importa si es del nivel, no importa si es de una modalidad, no importa si es de estatal, porque aporta una mirada externa que no tiene naturalizado lo que pasa en la escuela, como lo puede tener el inspector que la visita permanentemente o el equipo directivo que convive en la escuela.
1: Claro.
0: Una mirada distinta puede hacer que se noten cosas que quizás no se notan porque uno está acostumbrado a verlas, como suele pasar. Entonces, intentamos siempre, aconsejamos eso. Bueno, entonces, cuando hay una situación de conflicto, también aconsejamos, vayan dos inspectores, no importa si el nivel, la modalidad, vayan, acompañen. Fundamentalmente, los primeros pasos en una situación de conflicto son fundamentales, con quién trabajar, a quién consultar, depende de la situación, si hay que hacer una denuncia, si no hay que hacer una denuncia, bueno, todo ese tipo de cuestiones. Y después la contención a los que quedan en la escuela, ¿no? A los chicos que quedan en la escuela, a los que se han visto afectados directamente o indirectamente. Muchas veces suceden situaciones de violencia en la puerta de la escuela. Bueno, sí. Uno dice, está fuera de la escuela. No, está fuera de la escuela, no. Si sucede en la puerta de la escuela o en las inmediaciones de la escuela, con alumnos de la escuela, es una situación que la escuela tiene que trabajar. Sí. Pero no solo con los actores intervinientes, sino con el resto, con el que presenció indirectamente o directamente el hecho, con los que se enteraron por el comentario, digamos. Cada situación tiene que ser abordada en el aula, desde lo pedagógico, siempre tratando de cuidar a los niños, niñas, jóvenes, adolescentes que van a la escuela, ¿no?
2: Y en el caso del chico que se ve afectado, por ejemplo, el chico que tal vez, no sé cómo llamarlo, pero tal vez a partir de una travesura o por llamar la atención, trae un objeto que después se constata que, por ejemplo, es un arma de juguete y demás. ¿Cómo tiene que actuar la escuela para revincular? Porque viste que es muy difícil después, el después, digamos, ¿no? Porque pasa toda la situación y la revinculación en la escuela hoy, en las escuelas privadas, yo trabajé muchos años de maestra y como profesora, y los padres ahí, como viste que estamos en una sociedad muy individualista hoy.
0: Sí, tal cual, absolutamente.
2: Y yo lo que veo es, viste, la estigmatización profunda, y muchas veces se levantan firmas, bueno, no quieren que el chico se reinserte en la escuela. ¿Cómo tiene que actuar la escuela en ese caso? ¿Y cómo supervisa inspección esa revinculación que tiene que hacer la escuela, que muchas veces no la hace y opta por invitarlos a cambiarse de escuela muchas veces?
0: Sí, suele pasar.
2: Por la
0: suele
2: presión,
0: pasar
2: digo,
0: mucho,
2: sí, por la presión, por la presión de las familias de los otros cursos o del mismo curso en sí.
0: Sí, te entiendo, pero en realidad nosotros siempre tenemos que abordar por el cuidado, porque el chico que comete una cuestión de esa, no lo podemos transformar en un victimario, ¿viste?
2: Claro.
0: Digamos, hay que acompañar, por algo lo hizo, por algo pasó.
2: Totalmente, sí.
0: Entonces, por supuesto que la idea siempre es trabajar con el alumno, trabajar con el grupo, explicar, bueno, qué es una broma, qué es un desafío,
2: claro,
0: qué son las violencias, qué es una amenaza, para qué usamos las redes sociales, porque a veces también están atravesados por las redes sociales.
1: Sí. Es una gran posibilidad para trabajar todo esto.
2: Sí,
0: claro,
2: sí.
0: Hay que trabajar todo eso, ¿no? Hay que decir.
1: El niño por ahí no dimensionó lo que...
0: Claro.
1: Y empieza a reflexionar a partir de...
0: Mirá, ¿cuándo empieza y termina una broma, por ejemplo, diría yo, ¿no? ¿Se pone en peligro la vida de uno, la vida de otro? ¿Es una broma? ¿Se ridiculiza? ¿Se humilla? ¿Eso es una broma? Digamos, me parece que hay que interpelar, hay que trabajar esas cuestiones con los chicos.
2: Sí, coincido.
0: ¿Qué es lo que hay que demostrar? ¿Qué juega en el grupo de los compañeros ahí alrededor? ¿Qué es un acto de violencia? ¿Cómo evalúo el impacto de mis acciones en la vida de los otros? ¿Hasta dónde la responsabilidad? También hay que trabajar, sobre todo con los chicos de secundario, que también hay que ver, viste, el tema de que ahora, más allá de que todavía no está reglamentada, hay modificaciones en la Ley de Responsabilidad Penal Juvenil.
2: Sí.
0: Y aunque parezca mentira, cuestiones que colocar una afiche, por ejemplo, tiene que ver con responsabilidad penal juvenil.
2: Sí.
0: Y hay leyes que atraviesan eso a partir de la reglamentación y que puede ser punible a cierta edad, ese es un hecho punible. Digamos que eso que hacen como una broma, como un desafío, tiene consecuencias y son consecuencias duras. Y los chicos la tienen que conocer, pero no en tono amenazante, por supuesto,
2: no,
0: sino a modo informativo y de trabajar desde este punto de vista, te digo yo. ¿Hasta dónde llega mi broma? ¿Esa broma no se transforma en una broma porque puede ser un delito? Y entonces puede ser catalogado como un delito, y eso tiene una responsabilidad. Bueno, hay que trabajar y mucho con los chicos sobre esas cuestiones, y fundamentalmente después la mirada de la del acompañamiento y de la solidaridad, ¿viste? Con los otros compañeros. Es difícil, la verdad que no es una cuestión fácil.
2: No.
0: Yo siempre digo, cuando hablamos con los docentes, les digo, si ustedes creen que ser docente es algo sencillo y es para... Bueno, se equivocaron de profesión. Es un laburo difícil, pero no solo por el tema de tener que enseñar y de estar permanentemente capacitándose y trabajando, sino por las situaciones por las que atraviesa un docente y los alumnos en el aula, la institución, y bueno, y eso hace que se complejice mucho el laburo y el trabajo del docente. Por eso es que siempre les digo, no es fácil. El que eligió la docencia porque es fácil, se equivocó. Busquen otra cosa.
2: Tal cual. Javier, para cerrar y pensando en los docentes, en los directivos que nos están escuchando,
0: sí.
2: ¿Qué mensaje les dejarías vos sobre el respaldo que tienen desde la dirección ante estos desafíos que nos atraviesan desde la vida cotidiana?
0: No, bueno, nosotros el respaldo es total. Nosotros estamos siempre... a disposición para trabajar con los directivos, asesorarlos. Tenemos un equipo de asesores en la DIGEP para cada uno de los niveles y modalidades. Tenemos un equipo que trabaja situaciones de conflicto. En Inspección General se trabajan situaciones de conflicto de ambas gestiones. Hay ya estipuladas cuestiones de abordaje de los primeros pasos de trabajo, asesoramiento de la guía. Nosotros seguimos trabajando y recorriendo, como te dije, las regiones con el trabajo de psicología y las guías. Y nosotros respaldamos a los docentes. Por supuesto, no queremos que se vulneren los derechos de los alumnos, pero también queremos considerar y tener en cuenta el trabajo docente. Por eso es que trabajamos mucho también con el sindicato que representa a los docentes, con el SADOP, en capacitación, en trabajo. Nosotros apoyamos en el acuerdo paritario el acuerdo de resguardo y reparación, el acuerdo de desconexión, que son todas cuestiones que reclamaban los docentes y que bueno, sí. Y que fueron tratadas en paritarias y que por suerte se logró sostener. Nosotros, imagínate que somos docentes, todos los que estamos en la dirección, somos docentes, no es que venimos de... Hemos sido docentes, transitamos el camino de la docencia durante mucho tiempo y aún hoy seguimos siendo docentes muchos de nosotros. Entonces, no es que no sabemos. Muchas veces se cree, viste, que el que está en un escritorio nunca pisó un aula. Bueno, no sé, en algunos casos podrá ser. En el nuestro, no. Nosotros todos venimos del trabajo docente y de la carrera docente.
2: Y qué importante que es eso,
0: de haber transitado los concursos.
2: Qué importante que
0: sí,
2: es eso
0: sí.
2: También.
1: Caminar la escuela, pero, vivirla, sí. Saber lo cotidiano.
0: Claro. Sí. No, pero además de eso, nosotros, una de las líneas, nosotros tenemos tres líneas fundamentales de trabajo en la DGEP. Una tiene que ver con vincularnos, porque la DGEP era un poco... creíamos, ¿no? Considerábamos que era un poco una caja negra, ¿viste? Claro. Que se manejaba sola. Bueno, nosotros nos vinculamos desde que estoy en la gestión, nos empezamos a vincular con los niveles y las modalidades para formar parte, nuestros asesores forman parte de los proyectos y las planificaciones de cada uno de los niveles, porque creemos que representamos el 30% de la educación de la provincia, y creemos que tenemos que ser parte de las decisiones. Entonces, estamos en eso. Esa fue una línea de trabajo. Otra línea de trabajo, bueno, tuvo que ver con la normativa específica de DGEP, que era un poco vetusta. Pero la tercera línea es la territorial. Nosotros recorrimos ya una vez entera toda la provincia, no todos los distritos, no voy a mentir, 135 distritos no, pero sí todas las regiones.
2: Sí.
0: Todas las regiones donde juntamos a los distritos. Y ahora estamos haciendo el segundo recorrido. Y cuando vamos a las regiones, vamos a las escuelas. Y nosotros permanentemente estamos en las escuelas, entramos en las aulas, porque queremos tener el contacto con la escuela, queremos saber lo que pasa, que creemos que si queremos acompañar y sumar en la gestión de las escuelas tenemos que conocerlas. Y bueno, entonces estamos recorriendo permanentemente eso. Y por eso te digo que con autoridad puedo decir que sí, que estamos cerca de las escuelas porque el territorio para nosotros es fundamental. Por eso es que muchas veces que me han querido contactar, estoy de viaje o viajando porque estamos permanentemente yendo a las escuelas. Así que, bueno, nosotros, esa es nuestra manera de acompañar, nosotros entendemos la educación de esa manera y sabemos del esfuerzo que hacen todos los días los docentes en las escuelas, de la garra que le meten en la mayoría de los lugares. También sabemos que el montón de cosas que pasan buenas en las escuelas no trascienden, porque lo que trasciende y lo que es noticia es lo malo.
2: Sí, lamentablemente.
0: Es el arma, es el golpe en la salida. Sí. Nunca los proyectos innovadores, exacto, nunca las cuestiones que suceden en la escuela y el trabajo diario que los docentes hacen en las escuelas. Pero bueno, son las reglas de juego, sabemos que esto es así. Pero lo que sí estamos convencidos es que las buenas prácticas en la escuela existen y son muchas.
2: Sí, totalmente, coincido con vos. Te agradecemos un montón que hayas estado hoy, que por fin se haya concretado este encuentro y este intercambio maravilloso, que de eso se trata, ¿no? De poder llevarle la voz a nuestros colegas del otro lado, desde las diferentes áreas, en este caso vos como director provincial de educación privada. Así que te agradecemos mucho por tu tiempo y por estar acá en Asuntos Docentes.
0: No, al contrario, el agradecido soy yo. Disculpen que haya venido así tan largo esto.
2: No,
0: debería haber sido hace 2 semanas. Y bueno, y al agradecido soy yo. Y muchas gracias y a disposición de ustedes para lo que sea. Gracias,
2: igualmente, Javier.
0: Un abrazo.
2: Paso por Asuntos Docentes, Javier Ranaldi, director provincial de Educación de Gestión Privado. Vamos a un cortecito y ya volvemos con más
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1: Bueno, y hoy tenemos el enorme placer de conversar con alguien que nos invita constantemente a repensar nuestras prácticas. Rebeca Anijovic, especialista y magíster en educación, docente y formadora de formadores. ¿Cómo estás, Rebeca? Lorena y Mariana te saludan.
2: ¿Cómo les va, chicas? ¿Cómo están?
3: Hola, qué lindo tenerte, qué lindo escucharte. Hoy te convocamos para hablar sobre tu reciente obra escrita junto a Cecilia Cancio y Mariana Ferrarelli, Abrazar la diversidad en el aula. Un libro que no solo nos propone una mirada teórica, sino que, como bien dice su subtítulo, nos guía en el camino de la reflexión a la acción. Gracias, Rebeca, por estar acá.
2: No, al contrario, gracias por la invitación.
1: Bueno, Rebeca, el título del libro, viste que usa una palabra muy potente, que es abrazar. Y en el contexto educativo actual, ¿qué implica pasar de simplemente aceptar, tolerar o tolerar en la diversidad a realmente abrazarla como un valor pedagógico?
2: Bueno, nosotros estamos viviendo en un mundo bastante, te diría, poco empático, un mundo poco contenedor en términos de los vínculos, de la solidaridad. Y la idea de abrazar tiene que ver con eso, ¿no? Con incluir al otro, con vincularse con el otro, no solo cognitivamente o intelectualmente, sino también afectivamente. Y la escuela es el lugar ideal para eso, ¿no? Entonces, nos parece que nosotros cuando escribimos el libro anterior a este, en el 2014, hace exactamente 10 años, hablábamos de gestionar una escuela con aulas heterogéneas, ¿no? Gestionar esa diversidad desde el punto de vista de la organización, de la estructura, de las propuestas, de las actividades. Y en este dijimos, demos un paso más, no alcanza con gestionar, organizar, sino necesitamos esa idea, recuperar esa idea y ese valor, que el que tengo al lado es diferente a mí y tiene algo para aportarme, y yo tengo algo para aportarle a él o a ella. Y bueno, así fue como en esa conversación que tuvimos entre las tres, después de darle muchas vueltas, salió esta idea de abrazar, ¿no? Con toda esta connotación que te cuento, que les cuento.
1: Ahora, viste que nosotros, muchos docentes, compartimos esto de la filosofía de las aulas heterogéneas que estabas hablando recién en la teoría. Pero el desafío aparece cuando cerramos la puerta del aula. ¿Cómo nos ayuda este libro a cruzar ese puente que hay entre la reflexión pedagógica y la acción concreta frente a un curso, por ejemplo, de 30 o 40 estudiantes que tenemos?
2: La propuesta nunca vino de la mano de grupos pequeños, porque en nuestro país, los países vecinos, Latinoamérica, siempre los cursos son numerosos y siempre las condiciones de trabajo de los docentes son complejas, sí, ¿no? Sí. Digo que ese fue, nunca partimos de que somos Finlandia o que somos Noruega o que no, sino mirando nuestros contextos y mirando nuestras posibilidades. Y siempre buscando esa idea de algún camino posible, ni el ideal, ni el único, ni el mejor, dijo sí, el posible. Entonces, nunca pensamos en que esto se trata de ofrecerle una actividad para cada niño o cada niña, sino pensamos en salir del modelo homogéneo que es todo igual para todos y dar unos pasos. Y unos pasos significa, en un ejemplo muy concreto, te diría que si querés enseñar un género literario, en lugar de llevar un libro y que todos lean el mismo libro, lleva tres de ese género literario y permitiles que elijan cuál les interesa trabajar. Y eso no es muy complejo, ¿entiendes? Uh-huh. Y ya estás dando un paso, ¿no? Por supuesto, esto es un ejemplo, hay muchísimos otros ejemplos, pero siempre nosotros pensamos en lo que es posible hacer con nuestras condiciones, con nuestros contextos, con nuestras formaciones, con nuestra cabeza, con nuestras creencias, con nuestros valores, bueno, para proponer cosas que sean posibles. El libro está lleno de ejemplos hechos por docentes, no son ejemplos que nosotras generamos, sino que pedimos permiso para compartir de nivel inicial, primario, secundario, superior, o sea, y son ejemplos de docentes que probaron hacer cosas en las aulas y lo lograron. Así que siempre decimos, es posible, ¿no?
3: Y este trabajo compartido con Cecilia Cancio y Mariana Ferrarelli, ¿cómo se complementan sus miradas en el libro para abordar temas como el diseño de la enseñanza y el uso de la tecnología en clave de diversidad?
2: Bueno, porque las tres somos diversas, justamente, y tenemos no solamente formaciones, tenemos puntos, por supuesto, muchos puntos en común de formación, pero tenemos modos diferentes de planificar y pensar una clase, tenemos intereses diferentes, a cada una de nosotras nos gustan más algunos temas que otros, entonces armamos un drive colaborativo y fuimos escribiendo, en principio nos dividimos capítulos, después cruzamos capítulos, después nos sentamos juntas a revisar capítulos, después hicimos revisiones virtuales, digamos, cada una entrando a ese drive y poniendo sus comentarios, sus ideas. Y cuando tuvimos todo eso, recién ahí le terminamos de dar forma al libro, de acordar los títulos, subtítulos, bueno. Pero fue realmente un trabajo en construcción colaborativo. Inclusive en algún momento nos preguntamos si teníamos que darle a alguien a que revisara e hiciera un estilo homogéneo en la escritura, y decidimos que no, porque la escritura, si bien cada capítulo no es de cada una de nosotras, pero cada capítulo tiene como varias líneas de escritura, ¿no? Que son las seis manos que escribieron en el libro. Y fue un trabajo riquísimo, trabajoso, muy trabajoso, pero no lo cambiaría por un trabajo individual, por ejemplo, ¿no?
3: Claro. ¿Y cuánto tiempo, por curiosidad, cuánto tiempo fue el proceso del nacimiento del libro ya terminado?
2: Y un año de escrituras, idas y vueltas, ¿no? Pero ya nosotros veníamos de hace muchos años juntando material, nosotros tenemos el drive compartido de programas, de ejemplos, de consignas auténticas, de evaluaciones diversificadas que venimos reuniendo de docentes con los que trabajamos. Nosotros hacemos una vez por año una jornada de intercambio entre pares. Entonces los maestros o profesores que quieren vienen a la universidad y presentan una propuesta que llevaron a cabo en las aulas y se forman grupos entre pares, o sea, es de maestro a maestro y se dan feedback. Venimos juntando material hace más de 20 años. Entonces, la escritura fue un año, pero sobre materiales que venimos reuniendo, artículos, investigaciones, bueno, pero un año de trabajo, sí.
1: Rebeca, no podemos dejar de hablar de diversidad sin hablar de evaluación, ¿no? ¿Cómo se vincula la propuesta del libro con la evaluación formativa? ¿Es posible evaluar distinto en un sistema que, bueno, viste que todavía nos piden una calificación única?
2: Yo creo que es posible, porque si no la otra es pelearte contra el sistema y no hacer nada. Claro. Entonces, sí, siempre creo que es posible pensar alternativas. Hoy tenemos muchas propuestas desde la evaluación formativa, prácticas de autoevaluación, prácticas de retroalimentación, prácticas de hacer visible el modo en que cada niño, niña, y adolescente y joven aprende, que lo puedan poner en palabras, que puedan darse cuenta cuáles son las mejores estrategias que le funcionan a cada uno y que son diferentes. Entonces, tomar todo ese material para el proceso, para el recorrido, y articular todo ese recorrido y proceso con lo que sería, digamos, la meta o el producto final o el cierre de un proyecto. Entonces, nosotros siempre trabajamos con esta idea, en realidad con dos ideas. La primera es permitirle a los estudiantes que muestren de diferentes maneras lo que aprendieron. No debiera haber una única manera. Hay que pedirle a los estudiantes evidencias escritas, orales, individuales, grupales, de observación, porque algunos son muy buenos escribiendo, pero si vos le pedís algo oral, no les va bien. Entonces, reunir variedad de evidencias de aprendizaje. La segunda cuestión es que si vos tenés en consideración el proceso y el recorrido, llegar a la calificación final no es muy complejo. Y usamos una fórmula, digo fórmula no porque sea matemática, pero de alguna manera sí, donde visibilizamos, por ejemplo, si tuviéramos con alumnos de primer año, decidimos, y no es una decisión individual, es una decisión de conjunto, de equipo docente, de institución, que por ejemplo, el 60% de la calificación va a tener que ver con todo lo que vos hagas en el recorrido y en el proceso. Y el 40% de tu producción final. Entonces, la verdad que no es difícil pensar en una calificación, ¿entendés? Porque si vos hiciste, contestaste una actividad de autoevaluación, podés darte cuenta y visibilizar la estrategia que mejor te funciona, le diste retroalimentación a un compañero, recibiste retroalimentación de tu maestra e hiciste algo con eso, te diría, si bien no usamos la calificación durante el proceso, pero al momento de tener que poner la nota, tal vez vos ya tengas ese 6, ¿no? Claro. Y después tenés otros 4 puntos disponibles por tu producción final, por lo que hiciste en, bueno, si era un proyecto en la entrega final, si era un texto que tenías que escribir por esa escritura, con lo cual, digo, no debiera ser un tema la discusión por la calificación, sabiendo que todo el mundo se pone, digamos, pone los ojos sobre la calificación, pero hay que ir aprendiendo a despegarse un poquito, no mirar solo la calificación, mirar cómo llegaste hasta ahí, qué aprendiste, porque finalmente la pregunta es, si yo te digo a vos que sos un 7, ¿te dice algo de vos?
1: Claro.
2: No, a mí no me dice nada.
1: No,
2: totalmente. ¿No? Bueno, entonces, la pregunta sería, ¿no es mejor que ese 7 te venga acompañado de una identificación de cuáles son tus fortalezas, tus debilidades, la estrategia que mejor te funciona, lo que todavía crees que tenés que mejorar, pero lo que ya sabes que haces muy bien? Bueno, tendríamos una mirada distinta sobre la evaluación y estaríamos poniendo en nota también.
1: Sí, totalmente, coincido con vos. Bueno, gracias, Rebeca, por estar hoy en Asuntos Docentes. Sabemos que sos una persona muy ocupada y te diste este tiempito para estar acá, así que te agradecemos mucho.
2: No, y bueno, gracias. Gracias a ustedes por la invitación y por las cosas que hacen en ese programa tan maravilloso que tienen.
3: Gracias. Así que un placer. Hablando de vos, para nosotras ya terminamos el día felices.
1: Sí, tal cual. Y bueno,
2: un aporte súper interesante.
1: Sí. Invitamos a todos a buscar Abrazar la diversidad en el alma, una guía
2: impresionante. En el aula.
1: En el aula. Me quedó el alma.
2: También en el alma. También en el alma. También en el alma. Claro que sí, claro que sí. Gracias, chicas.
1: No, a vos, Rebeca.
2: Un abrazo. Igualmente.
1: Pasó por Asuntos Docentes, Rebeca Anijovich. Y bueno, llegamos al final del programa.
3: Así
1: y no
3: es.
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3: 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Y ella, Julieta, la mano de Julieta, sí. nos da una caja para sortear acá en el programa, así que llamaron bastantes.
1: Sí, sí,
3: vamos a ver ahora quién se ganó,
1: Exacto.
3: para que podamos otorgar y vamos a coordinar la entrega.
1: Bueno, Mari, si te sentís media pachucha, te duele la cabeza.
3: El fin de estuve que, ahí tiradita,
1: bueno,
3: ¿eh?
1: Ahí estamos. 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Bueno, Mari, llegamos al final.
3: Llegamos al final, vamos a ir contando a lo largo del programa, como hicimos al inicio, que ya se viene el mes que viene, el 26 de junio, el Congreso de asuntos docentes que vamos a realizar en el distrito de Berazategui.
1: Bien, se
3: gratuito.
1: Se viene con todo y les anticipamos, va a estar Ruth Harf hablando de el rol del directivo, va a estar Gastón Sánchez hablando de la IA como una herramienta dentro del aula.
3: Silvina Casablancas.
1: Bien, también hablando de inteligencia artificial.
3: Liliana Mals. Bien, bueno, tantos otros.
1: Va a estar hablando de la ESI, de los conflictos, de los vínculos, de todo. Y va a estar Mirta Torres representando a la Dirección Provincial del Ministerio de Educación. Hablando de alfabetización, como ella solamente lo sabe hacer. Así que todos esos exponentes van a estar y vamos a estar contándoles todo en cada miércoles en este espacio hermoso que hicimos juntas con Mariana, que se llama
3: Asuntos Docentes, Lorena
1: Laborato.
3: Que tengan
1: una hermosa, hermosa semana, disfruten y bueno, los queremos mucho. Un abrazo.
3: Abrazo.
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Se van las chicas de Asuntos Docentes. Qué lindo fue escucharlas. Interesante el programa de hoy. Nos volveremos a reencontrar la próxima semana, el próximo miércoles, a las 17 para más Asuntos Docentes. Buena semana, chicas. Gracias. ¿Cómo están ustedes? 18-13 minutos. En el comienzo del club, buenas canciones. Ahora junto a Green Day, Wake Me Up When September Ends. Miércoles más frío, ¿no? Se nota, como les decía ayer. Iba a ser el día más templadito de la semana. Desde hoy el viento del sur, que va a persistir y nos dejará mañana frías con tardes frescas. Los próximos días serán muy similares, con posible inestabilidad el sábado, ingresando un frente frío a la zona. Así que a prepararse, porque esto no es nada con lo que se viene, ¿eh? Mi nombre es Charlie Frossard y los invito a formar parte de la radio en el 221-563-3729. ¿Cómo viene esa vuelta a casa? ¿Todo bien por ahí? ¿Cómo estuvo esta jornada? ¿Nos acompañás hasta las 20? ¿Tenés algo que hacer? No, no. ¿Qué queda mejor escuchar los buenos clásicos? Acá escuchás ese sonido que no pasa de moda. Los clásicos que marcaron épocas, las canciones que siguen emocionando y esa música que siempre vuelve. Como esta de los Guns N' Roses y su Sweet Child O' Mine por Classic, una radio de clásicos.

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18:27 minutos. Le mandamos un beso a Adriana, que nos está acompañando. Todavía tiene 30 minutos de viaje. Pasamos una linda canción. Bueno, le dije, ¿te gusta REO Speedwagon? Sí, dale, bueno. Keep on loving you. Espero que lo estés disfrutando. Besitos y bienvenida a la tarde-noche de Classic. Algunos títulos luego de la multitudinaria marcha que colmó la Plaza de Mayo y se replicó en diversos puntos del país y del intento del gobierno por minimizarla. La UBAS le solicitó este miércoles a la Corte Suprema que se expida a la brevedad en relación a la causa por el cumplimiento de la Ley de Financiamiento Universitario. El Consejo Superior de la UBA solicita a la Corte Suprema que, en el marco de la causa judicial vinculada al cumplimiento de la Ley de Financiamiento de la Educación Universitaria y Recomposición del Salario, se expida a la mayor brevedad, comunicó la principal casa de estudios del país. Por supuesto que este y otros títulos los vas a encontrar en nuestra web classic.com.ar.

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En el 106.5, Madonna, The Power of Goodbye. Estamos siguiendo de cerca la recuperación de Bonnie Tyler. La cantante galesa permanece hospitalizada en estado grave pero estable en la ciudad de Faro, Portugal, en donde la intérprete de 74 años fue sometida a una cirugía intestinal de emergencia la semana pasada tras presentar complicaciones de salud mientras se encontraba en la región

Allí sus médicos mantienen un pronóstico positivo y esperan que el artista logre una recuperación completa en los próximos días. Un portavoz oficial de la cantante confirmó a BBC News que, a pesar de la gravedad inicial del cuadro clínico, la situación se mantiene bajo control. La artista, quien posee una residencia en la zona de Faro, ingresó al centro médico el pasado miércoles 6 de mayo. Tras la intervención quirúrgica, el equipo médico decidió inducirla a un estado de coma temporal para facilitar el proceso de estabilización. El equipo de trabajo de Tyler emitió un comunicado a través de su página oficial de Facebook para agradecer las muestras de afecto recibidas por parte de sus seguidores internacionales. Los representantes destacaron que el apoyo de la comunidad global ha sido fundamental durante este periodo crítico. La cantante es reconocida mundialmente por su éxito de 1983, Total Eclipse of the Heart, y su participación en el Festival de Eurovisión. Aunque el estado de salud fue calificado inicialmente como crítico, los informes médicos más recientes sugieren una evolución favorable de sus signos vitales. El personal de salud en Faro continúa monitoreando la respuesta de su organismo tras la intervención intestinal. No se han revelado detalles adicionales sobre la causa específica que derivó en la emergencia médica a la espera de un nuevo reporte oficial. Hoy estabas viendo en las redes que diversas figuras de la industria han manifestado su apoyo a través de las redes sociales, entre ellas la cantante Gloria Gaynor, quien publicó un mensaje deseando una pronta recuperación para su colega y amiga. La trayectoria de Bonnie Tyler abarca más de 5 décadas, consolidándose como una de las voces más distintivas del rock y el pop de los años 80. Reiteramos, espera que en las próximas horas se proporcione una actualización sobre su traslado a una unidad de cuidados intermedios. ¿No lo sabías? No importa, ya lo sabes.

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Encantadora la voz de la escocesa Maggie Reilly junto a Mike Oldfield y su Foreign Affair. Estamos a 5 minutos de llegar a las 19. Espero que la estén pasando muy bien ahí del otro lado. Está fría la noche, ¿no? Está peor que ayer. Le quiero mandar un fuerte abrazo a José, que está diciendo presente, deseándonos lo mejor. Fuerte abrazo, gracias. Lo mismo para vos. Se suma Antonio también al 221-563-3729. Le quiere mandar un fuerte abrazo a su sobrino Leopoldo, que seguramente lo está acompañando como lo hace cada tarde. Él no te escribe, Charlie, pero yo sí. Dice, bueno, en algún momento Leopoldo se va a animar, ¿no? Los saludamos. Sean bienvenidos y gracias por acompañarnos.

Un beso para Adriana, sería Adriana 1 y está Adriana 2 también. ¿Todo bien por ahí? Gracias por acompañarnos. Atenta, estaba escuchando el programa de Asuntos Docentes y ahora se quedó con nosotros en el club. Muy bien, ahí. Siguiendo toda la programación de la radio. Perfecto. Asistencia perfecta, Adri, ¿eh? Claro, me dice. Hola, Charlie, buenas tardes para vos y todos los oyentes. Como siempre, Classic es lo más. Esto lo firma Marcos. Me puso los tres últimos números del documento, 745 por las dudas. Esto mañana lo tenés que hacer. Mañana tenemos el tradicional sorteo de White House, como cada jueves. Un fuerte abrazo, Marcos. Fernando también, diciendo presente. ¿Cómo va? Todo fantástico. ¿Vos? Qué grande, Adri. Lucho también diciendo presente. Feliz miércoles, abrazo grande. Cuídate, vos también. Y vos, ¿qué esperás? Déjame tu mensaje en el 221-563-3729. No hay etapa de tu vida sin una canción de fondo. Como esta. ¿Te acordás? Ashley Simpson. Love por Classic.

Estamos disfrutando de la última hora del club junto a todos ustedes que nos están acompañando en la vuelta a casa. Este momento perfecto para desconectar del día y conectar con la buena música. F.R. David y su words.

Muchos diciéndome que está frío y claro, 11 grados en la actual en La Plata y sigue bajando, ¿eh? El viento con calma, la humedad del 68%. Un jueves con una mínima de 5 grados y una máxima de simplemente 17. Con el cielo ligeramente nublado. Más de clásicos. Llega Depeche Mode con su Just Can't Get Enough por Classic.

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Lo que estás escuchando en Classic, The Beatles, 8 Days a Week. Inter se consagró campeón de la Copa de Italia tras vencer a Lazio 2-0 en la final. Los goles fueron anotados por Adam Marušík en contra a los 13 minutos del primer tiempo y Lautaro Martínez, grande torito, a los 34 minutos. Las estadísticas del partido reflejan una posesión equilibrada del 50% para ambos equipos, con Lazio realizando 7 tiros al arco e Inter 10. Inter le ganó a Lazio 2-0 por la final de la Copa de Italia. Y está festejando el Torito Martínez. Por supuesto que este y otros títulos ampliados en nuestra web classic.com.ar.

0: qué himno, ¿no? Sonando en la noche de Classic, Pink Floyd y su Comfortably Numb.
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0: Lo que suena esto, ¿no? Blind Date. Your Heart Keeps Burning. En la noche de Classic. Le quiero mandar un fuerte abrazo a Claudio, que nos está acompañando desde Punta Lara, fanático de Pink Floyd. Hoy escuchamos Comes to Play Numb. Espero que lo hayas disfrutado. Fuerte abrazo. A ver, de alguna manera el Tiny Desk de NPR logró acomodar a los 6 integrantes de Foo Fighters en una reciente visita a sus oficinas, donde el grupo interpretó un repertorio de 5 canciones que incluyó sus grandes éxitos y Speed Shine, el sencillo de su álbum Your Favorite Toy, con el que abrieron la sesión. Muy bueno estuvo, lo vi. El entorno abarrotado no pareció afectar a la banda, acostumbrada, ¿no?, a los amplios escenarios de los estadios. El líder, Dave Grohl, se inclinó hacia el micrófono para rugir. Saben que realmente me importa un bledo, antes de que el resto del grupo tomara el relevo con coros melódicos. Al terminar, simplemente sonrieron y Grohl bromeó diciendo que el micrófono, y es verdad, es el instrumento más difícil de tocar de todos.
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0: Ahí comienza. Luego, antes de comenzar con Learn to Fly, Grohl le dijo a los presentes lo especial que era este concierto para él. Es un honor estar aquí, comentó. He visto muchísimos de estos programas de Tiny Desk y tengo varios favoritos. Debo decir que cuando vi a Trouble Funk apretujarse en este pequeño espacio de oficina, pensé, no es tan pequeño, pero es genial estar aquí.

El resto del repertorio incluyó Child Actor, también de Your Favorite Toy, y dos de los éxitos más emblemáticos de la banda, My Hero y Everlong, de su álbum de 1997, The Color and the Shape. Al finalizar, Grohl se acercó nuevamente al micrófono y dijo: gracias, fue muy divertido, mientras las decenas de empleados de NPR vitoreaban y aplaudían. Foo Fighters llenó de grandes éxitos su primer Tiny Desk. Muy bueno, se lo veo a todos ahí. Dave Grohl estaba contentísimo, quien confesó que ver a los 12 miembros de Trouble Funk apretujarse detrás del escritorio lo inspiró a participar del emblemático formato de la radio pública de los Estados Unidos. Increíble, ¿no? Como un pequeño escritorio se convirtió en el escenario más deseado del mundo, En este formato que explota en YouTube como un encuentro acogedor, pero también desafiante, ¿no? En donde obliga a los artistas a mostrarse casi desnudos, sin autotune ni los condimentos que hoy abundan en las producciones musicales, ¿no? Los chicos de Foo Fighters la rompieron en su Tiny Desk. ¿No lo sabías? No importa, ya lo sabes. 19:37 minutos. ¿Cómo estás vos? ¿Cómo los trató este miércoles 13 del 5? ¿Cómo viene ese regreso a casa? Como los clásicos, ¿no? Como Peter Cetera y sus Restless Hearts.

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Qué partidito con Academia a pleno a esta hora. Va ganando 1-0, a Central. A los 3 minutos del segundo tiempo. Lo saludamos a Octavio, que estaba apuradísimo. Quería llegar y ver el segundo tiempo. Fanático de la Academia, Hay muchos hinchas de Racing por acá. Un beso para Rosy también. Escuchándonos como siempre. Bienvenida. Lo tenemos a Lautaro también, sumándose en la vuelta a casa, como cada tarde. Muy buenos los clásicos, Charlie. Saludos. Gracias. Alberto también diciendo presente. Y un besito para Magda también. Y las persianas del club lentamente se empiezan a bajar, faltando 5 minutos para llegar a las 20. Ya se viene grilla de partida. Con Luchito Corihuela. Con toda la información del automovilismo zonal. ¿Te lo vas a perder? Claro que no. Se suma Santiago también. Hola, Charlie, no me dejes afuera. No, por favor, bienvenido. Les cuento que hace 30 años aparecían las bateas Older. Este tercer álbum de estudio de George Michael marcó su madurez musical con un sonido volcado al jazz pop y al R&B sofisticado. El disco funciona como una catarsis personal profundamente melancólica, marcada por el duelo y la superación de duras batallas legales. Su impecable producción y entrega vocal lo convirtieron en un clásico absoluto que dominó los rankings europeos. Muy buen trabajo de George. Este proyecto demostró el enorme talento del artista para transformar el dolor en composiciones atemporales. Un día como hoy, pero del año 1996, aparecían las bateas Older, tercer álbum del recordado George Michael. Y por supuesto nos vamos con él y este trabajo que estaba en Older. Qué buen clásico. Uno mejor que otro. En este gran trabajo de George Michael. Ya pasaron 30 años de esta belleza. La primera canción, Fats Love, también estaba en este trabajo, Yo me voy a reencontrar con todos ustedes mañana a las 17, para seguir disfrutando de los buenos clásicos. La inconfundible voz de George Michael y su Jesus to a Child. Gracias.

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0: ¿Qué tal, amigos? ¿Cómo están? Muy, pero muy buenas noches. Aquí arranca este Grilla de Partida, día miércoles, con todo lo que ha quedado del fin de semana, que ha sido mucho, porque como ustedes ya fueron escuchando algunos protagonistas, la actividad pasó por el Roberto Mouras de La Plata, la actividad pasó por Concepción del Uruguay con la Copa Gol. También va a haber actividad el próximo fin de semana en dos escenarios. Estoy hablando de lo que tiene que ver, en este caso, con la condición climática, si así se lo permite, para General Belgrano y también Roque Pérez, donde estará el grupo de categorías. Como es habitual, con Charlie en la puesta en el aire. Hola, Charlie, querido. Está. ¿Cómo fue el fútbol la semana? Derrota. Bueno, no hay revancha. Hay revancha, quédese tranquilo. Ese es el goleador que necesitamos aquí en Classic. Señoras y señores, nosotros nos vamos a ir acomodando rápidamente porque llegamos así prácticamente con lo justo para hacer este Grilla. Pero antes de eso quiero saludar al señor Joaquín Fuente, que está en Chacabuco. El hombre del trabajo, el hombre que no para, que recorre de norte a sur, de este a oeste, las rutas de nuestro país. Así que bueno, vaya el saludo para Joaquín, que dijo, para un cachito, escucho Grilla, me informo de la actividad zonal y después sigo recorriendo. Así que gracias, Joaco, querido, por estar como siempre haciéndonos el aguante. Dice que es una máquina del trabajo. Bueno, para un poquito. No, bueno, sí, ahora es el Terminator del trabajo. Ah, no, pará, Joaco. Bueno, nosotros nos vamos a ir acomodando como es habitual, porque ha quedado, les dije, mucho del fin de semana y nos presentamos en sociedad, como es habitual, después de sufrir un cachito. No quería ni mirar para allá, pero gracias, Bar con B corta. Pausa, nos acomodamos y arranca Grilla de Partida de este día miércoles.
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0: Gracias, Charlie. Obviamente arrancamos este Grilla de Partida, como decíamos, con lo que ha quedado el fin de semana. El lunes fue prácticamente muy, pero muy cortito el programa. El TC2000 Platense se presentó en el Autódromo Roberto Mouras. El día sábado disputó la primera final, cuando todo parecía que iba a ser con piso seco. No lo fue así, porque después de un sol hermoso se largó una lluvia importante para complicar el trabajo en el sector de boxes, y el domingo sí, ya con piso en condiciones normales. La del sábado fue buena, la del domingo no tanto, para el señor Cristian Pérez. Hola, Crisper, querido, ¿cómo te va?
5: ¿Cómo andás? ¿Todo bien? Buenas noches.
0: Yo muy bien, muy bien, muy bien, hablando de lo que ha pasado el fin de semana. Y bueno, lo decíamos, el sábado muy bien para vos, no así la del domingo.
5: Sí, la verdad que la del sábado fue muy positivo, pudimos revertir un poco el chasis del auto que estaba funcionando muy mal, pudimos ganar y la verdad que contento, por todo el laburo que se mandaron los chicos del equipo. Y el domingo, nada, una mala fortuna con un toque adelante que me comí una trompa y me rompió el radiador.
0: Una lástima, porque ya nos metemos obviamente en lo que fue el domingo, pero hablamos del sábado. Bueno, se trabajó en el chasis, como vimos, decías, se pudo sacar adelante cuando parecía que iba a ser piso seco, porque más allá del frío y de que el día viernes, o mejor dicho, todo el sábado había sido cambiante en cuanto a la condición climática, después del mediodía quiso salir el sol, quiso ser normal, y cuando iban a mostrar la bandera verde para salir a pista, se largó a llover y hubo que trabajar, nada, a contrarreloj, Crisper.
5: Sí, la verdad que sí, la verdad que estábamos indecisos si poner la goma lisa, la goma de lluvia, si poníamos condición de pista de húmeda, de lluvia, la verdad que estábamos todos ahí para salir y una hora antes había sol y de repente se largó a llover y se complicó todo, así que tuvimos muy muy poco margen de trabajo, que nada, los chicos, la verdad que mi hermano y todos los chicos del equipo se pasaron, porque dimos vuelta un auto que no estábamos funcionando bien en la lluvia, en el caso mío de mi auto, y bueno, dentro de todo pudimos encontrar un lindo balance. Más allá de que nos falta un cachito, pero bueno, por lo menos lo pude manejar las 10 vueltas que corrimos, que la verdad que fue hermoso, porque me dejó hacer sobrepaso y poder ir para adelante, que nada, me divertí bastante.
0: Tal cual. A ver, le explicamos a la audiencia. Por ahí cuando el tiempo apremia, solamente da para cambiar el neumático. Pero si no da solamente para cambiar el neumático de una condición a otra, se trabaja, bueno, en cuanto al chasis y ponerlo acorde para una pista con lluvia. O sea, no es tan fácil decir, bueno, cambiamos los 4 neumáticos y salimos a correr porque el auto funciona igual. Porque, bueno, hay que hacer un trabajo previo.
5: Claro, claro, sí, tal cual. Nosotros el día viernes probamos, no, el auto no estaba funcionando bien con ese piso, esa pista húmeda y lavada, y el día sábado tampoco funcionó bien, y bueno, apostamos a cambiar la suspensión para tener un mayor grip, y después tuvimos que cambiar todo de vuelta, o sea, claro, que la verdad que en menos de media hora, 40 minutos, dieron vuelta al auto los chicos, la verdad que se trabajaron todo. Increíble lo que trabajaron el fin de semana, tanto con el auto mío, con el auto Javi Lacana, que también funcionó bien, pero bueno, tuvo una mala fortuna que chocó y bueno, lo chocaron y terminó ahí con una rueda rota. Pero bueno, dentro de todo fue positivo y pudimos ganar la final, que la verdad que fue hermoso.
0: Ya hablamos del fin de semana de Javi, que también fue a la inversa, el sábado complicado para él, bueno, el domingo si se quiere, pero como decías vos, un sábado hermoso, porque bueno, ante las inclemencias del tiempo, poder avanzar, poder hacer buenas maniobras, sobre todas las cosas, llegar a la victoria, al estilo Crisper, al estilo Cristian Pérez, que es, bueno, correr de esa manera, Cristian.
5: Sí, la verdad que sí, hacemos mucho sacrificio. Obvio. Lo hacemos con mucho amor, con mucha pasión y nada, hay que disfrutar hoy el momento, como le digo a los chicos, que todas las carreras no son iguales, hoy nos está tocando la varita mágica, se nos está dando todas las cosas, y hay que disfrutarlo con humildad, con trabajo, y seguir por esta senda, que venimos bastante bien, venimos funcionando bien con los dos autos, en el auto mío lo estamos encontrando, todavía nos falta un cachito, pero sí, la verdad que nada, contento por todo el laburo, por todos los chicos, que la verdad que se laburan todo, más allá del fin de semana, se laburan todo acá en el taller, ya los autos están todos desarmados, motores afuera, cajas afuera, toda la suspensión afuera, nada, son unos monstruos. Como bien están trabajando, son unos monstruos.
0: Bueno, y la verdad que es para destacar, ¿y el domingo qué pasó? Contame un poquito.
5: No, el domingo largamos bien, sí, veníamos cuarto peleando ahí con Hernán Goya, Zavala, Guarnieri, bueno, yo venía cuarto y entre Zavala y Guarnieri se tocan, claro, sale uno para cada lado y yo freno y bueno, no tuve escapatoria, o le daba al medio a Zavala o me comí un pedazo de trompa y me rompió el radiador.
0: Tal cual. Y ahí quedó la posibilidad.
5: La lástima.
0: Sí, sí, seguro.
5: Sí, porque íbamos a hacer, pero no sé si la íbamos a ganar, pero que íbamos a estar dentro de los tres de adelante seguramente, porque el auto venía funcionando muy bien. Ya estábamos ahí peleando, las posiciones de adelante, y bueno, pero bueno, así son las carreras. Obvio. A veces se gana, a veces se pierde, la mala fortuna que bueno, que tuvimos que abandonar por un problema de que levantó temperatura el motor.
0: Tal cual. Bueno, obviamente que el fin de semana termina siendo bueno por el equipo en sí, ¿no? Más allá de este inconveniente con el auto tuyo que no te permite llegar a la bandera de cuadros, pero se ganó el sábado en cuanto a lo tuyo, y digo, el sábado adverso para Javi Lacana y el buen domingo que lo tiene como líder del torneo.
5: Sí, la verdad que sí. Como te vuelvo a repetir, estamos en un buen momento.
0: Obvio.
5: Que no es poca cosa, estamos trabajando mucho para tratar de ser protagonista toda la fecha. Uh-huh. Ya el auto de Javi Lacana está todo desarmado, está en lo de Gustavo Paparazzo, que le están haciendo toda la parte de la cola, estamos mejorando también un poco el chasis.
0: Sí.
5: Así que nada, seguimos trabajando, Luis. Es la única forma de poder ser protagonista y no bajar los brazos hasta la última carrera.
0: Obviamente. Cristian, querido, felicitaciones por el buen fin de semana, gracias por estar en Grilla de Partida y, como decías vos, a seguir trabajando, que es el camino.
5: Dale, muchas gracias. Primero te quiero agradecer a vos por los videos que hacés, que la verdad que te recontrapasás, sos de otro planeta, como te digo siempre.
0: Gracias, amigo.
5: Agradecido a Gustavo Paparazzo, que también está siempre ayudándonos, a Dani Reina, a Quique Falcioni, a Martina Barufaldi, que nos hace la data de los dos autos, bueno, a Javi Lacana, a Johnny Dolcini, que también le hicimos el motor para esta fecha.
0: Así
5: que
0: es.
5: Funcionó bastante bien.
0: Sí, señor.
5: Y a todos los integrantes del CRISPR Competición.
0: La palabra de Cristian Pérez en este día miércoles de Grilla de Partida. Pausa.
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0: Seguimos acompañados en este día miércoles y es turno de seguir hablando con protagonistas, con ganadores del fin de semana, en este caso para hablar con Mateo Díaz, de impecable presente dentro de la Fórmula 1100. Mateo, querido, ¿cómo te va? Buenas noches.
16: ¿Qué haces, Luis? Un saludo para vos y para toda la audiencia. ¿Cómo andan?
0: Yo muy bien, obviamente que hablando con ustedes. Y en el caso tuyo, bueno, quiero saber, creo que contento y feliz del gran fin de semana que tuviste la oportunidad de transitar aquí en La Plata.
16: Bueno, sí, muy contento. Pudimos lograr la pole y ganar la primera carrera a nivel personal. Uh-huh. Y bueno, fue carrera de invitados. Invité a un gran amigo como es Marquito Fernández.

0: Conocer todo, ¿no? Con esa condición que fue cambiando, pero sobre todas las cosas, obviamente vos corres un campeonato con un objetivo, pero ese sabor aparte de poder compartirlo con él, entiendo.
1: Sí, obviamente. Mirá, la realidad es que en cierta manera no se manejaron bien. Al principio iba a la carrera de invitados, iba a sumar todo lo mismo, o sea, para que no modifiquen el campeonato, sí. Y poder cumplir el objetivo de la carrera de invitados, que era, bueno, sumar gente a la categoría.
0: Obvio.
1: Ante este panorama yo no cambié mi opinión. Yo sabía que Marcos necesitaba vueltas arriba del auto, pero lo que no sabía era que necesitaba tan pocas vueltas para adaptarse tan rápido. La verdad es que... Un genio, se manejó todo, no conocía el auto, había girado, pero el año pasado con un auto totalmente distinto,
0: sí.
1: Y bueno, nada, la verdad es que la cosecha de puntos fue buenísima y en lo mojado se lució, directamente se lució, un genio total.
0: Tal cual.
1: Así que sí, muy, muy contento, como vos decís, de haber compartido el fin de semana con él, porque es un gran amigo, nos matamos de la risa todo el fin de semana. Uh-huh. Y bueno, le puso esta cuota de rápido aprendizaje al manejo del auto que nos sorprendió a todos. La verdad es que nos sorprendió a todos. Era todo el mundo ir y felicitarlo por esto que te digo, ¿no? Un genio. La verdad es que un crack.
0: Bueno, y hablamos de tu carrera también, porque fue, bueno, como nos tienen acostumbrados hoy con Ovejero, tenés mano a mano terrible, correr de igual a igual, de no permitir errores, de defenderte cuando él atacaba, de ir a atacar a ver si vos podías cometer el error, no se dio así, llegás a la victoria, con un pequeño roce en carrera, pero bueno, está buenísimo ese mano a mano que nos vienen brindando.
1: Bueno, sí, vienen siendo muy, muy peleadas las carreras con Emma. Hay que reconocer que tienen un poco más, no sé si es chasis o motor lo que tiene ventaja el auto de Emma por sobre el mío,
0: sí.
1: Pero bueno, eso lógicamente es, hay que reconocer que los chicos de Recar, bueno, son muy buenos haciendo lo que hacen, ¿no? Y bueno, nada, nos tocó defendernos. Para nada le quito mérito a mi auto y mucho menos a mi equipo, al Hercolesi Sport, porque tenemos un auto que está totalmente a la altura. Solo que ellos, bueno, tienen un gran conjunto, quizás un poquito superior, ¿no?
0: Obvio.
1: Pero con lo que tenemos nos pudo alcanzar en el sábado para hacer la pole, que bueno, la verdad es que siempre esperamos con ansias el piso húmedo. Y el domingo, bueno, nos tocó largar en la punta, nos defendimos bien, de muy buena manera, con lo justo, pero al fin y al cabo de muy buena manera, y nos pudimos llevar la carrera.
0: Bueno, obviamente que entiendo que es importantísimo lo que se pudo sacar adelante, ¿no? En este fin de semana, en función de lo que decíamos anteriormente, uno corre un campeonato con intenciones de cosas importantes, de ir a buscar eso, y bueno, creo que este fin de semana se llevaron buena cosecha y sobre todas las cosas, buen funcionamiento.
1: Sí, creo que estamos 1 o 2 puntos abajo, sí. En el campeonato, veníamos punteros, uh-huh. Nos vamos 1 o 2 puntos abajo, que la verdad es que, bueno, nada, para nada nos desanima, sino que todo lo contrario. Sí, creo que, a ver, lo hablamos la nota pasada, de la vez pasada, creo que te dije, sí, las carreras se corren para ganarlas. Obvio. Y los campeonatos se corren para ganarlos, ¿no?
0: Tal cual.
1: Pero bueno, nada, vamos paso a paso, trabajando, sabemos que tenemos que seguir trabajando en el auto y es algo con lo que ya nos pusimos manos a la obra.
0: Perfecto. Eso es lo bueno, ¿no? De saber que bueno, acá no se regala nada. Recién hablaba con Cristian Pérez de otra categoría, ganaron el fin de semana, el auto totalmente desarmado. En el caso de ustedes lo mismo, desarmar todo, dejar todo en condiciones y pensar en lo que viene.
1: Sí, ya desarmamos prácticamente todo y estamos puliendo los detalles, no queremos dejar nada librado al azar. Uh-huh. Así que bueno, nada, estamos la verdad que trabajando a fondo. Déjame agradecerle a Martín, a Lauti, a bueno, a todo el equipo del Hercolesi Sport, que bueno, nada, como con cada auto en realidad, ¿no? Porque ya se pusieron con todos los autos, pero bueno, en mi caso personal agradecerles porque bueno, dejan todo en cada carrera. Y tanto creo que nosotros, a nivel piloto como mi papá, como ellos, equipo que igual somos un

0: Nos merecemos el buen presente, creo.
1: Seguro, seguro. Mateo, querido, gracias por estar en Grilla de Partida. Felicitaciones por el gran fin de semana y lo mejor para lo que viene, como siempre.
0: Bueno, Luis, déjame agradecer, como siempre, a mis sponsors, a Nelson de Maderera San Carlos, a Jorgito de Parrilla Jorgito, a Agustín de Center Loop, a Agustín de Airroom, a Martín Tarillo de Mapo Indumentaria, a Nico de José a la Obra, a Juanpi de Gráfica Rocha, a Maison Perfume, que bueno, soy yo, a Marquitos Repeto de Repeto Design, bueno, a Marco y a Luca de Cortes por Láser. Lógicamente agradecer a mi familia que siempre me acompaña, como siempre a mi viejo, que es el gran pilar de todo esto, a mi vieja, a mis hermanos, a mi novia, a mis sobrinos, dedicarle esta carrera a dos personas, primero a Lauti Ercolesi, que el sábado fue el cumpleaños, y bueno, le pudimos regalar la pole y el triunfo, y a otro Lauti, un amigo que bueno, que siempre nos hace el aguante, y le quería dedicar este gran fin de semana. Y nuevamente agradecer a Marquito, mi invitado, que bueno, pasamos un fin de bárbaro, la verdad es que para repetir mil veces.
1: Perfecto. Mateo, querido, abrazo grande, gracias.
0: Un abrazo grande, Luis.
1: La palabra de Mateo Díaz, ganador de la primera de la Fórmula 1100. Si todo va bien, hablamos con el ganador de la competencia de pilotos invitados. Pausa.

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2: Seguimos hablando de la Fórmula Mecino. Usted recién lo escuchaba a Mateo Díaz de Buen Fin de Semana. El tipo volvió a la especialidad, pero en este caso de invitado. Y lo hizo de la mejor manera. Saludamos a Mariano Morini. Mariano, querido, ¿cómo te va?
3: ¿Cómo andan, chicos? Buenas noches.
2: Bien, muy bien. Hablando de lo que ha sido el fin de semana. De regreso a la categoría, pero es raro verte de invitado, Marian.
3: Sí, ya se sorprendieron unos cuantos cuando vieron la tabla, que bueno, fue medio de imprevisto último momento, y más con invitación de Emma, ¿no? Que por ahí uno se imaginaba que iba a ir con Nico Fiori o con algún piloto del equipo, y bueno, me terminé subiendo con el que peleé el campeonato el año pasado.
2: Por tal eso, cual. Vamos a lo anecdótico o a la nota o a la parte de color de esta nota, que el año pasado y el anterior pelearon el campeonato, él es el campeón, vos sos el subcampeón, lucharon palmo a palmo en todas las carreras y el hombre vino y levantó el teléfono: Marian, ¿querés correr conmigo? Bueno, vos me contarás cómo ha sido ese diálogo, y compartieron el auto con el cual vos el año pasado peleaste para vos ser campeón, que él te lo termina ganando, una cosa muy loca.
3: Exactamente, de hecho es el segundo año que peleó el campeonato con ese auto, o sea, contra ese auto.
2: Claro.
3: O sea, mi año de debut fue con Daniel Quiñones, que también usó ese auto. Uh-huh. Así que bueno, era un auto que quería probar hace mucho, y bueno, tuve la oportunidad y dije, bueno, vamos a hacer un fin de semana para divertirse, ¿no? Más que nada, la idea era terminar con el auto sano, no golpear auto ajeno y divertirse y bueno, volver un poco al ambiente familiar que sé que extrañaba tanto.
2: Tal cual. Tuve la oportunidad de estar, bueno, compartiéndolo con todos ustedes, y por ahí cuando te bajabas del auto y te preguntaba Julito Merola, che, pero contame qué sensaciones encontraste en manejar el auto con el cual peleaste el campeonato. Fue porque, te repito, fue algo alocado en el buen sentido, ¿no? Un dato anecdótico que, bueno, obviamente trajo mucho de color y quedará, porque pelear el campeonato dos veces y poder correr con ese auto de invitado, repito, termina siendo algo muy lindo.
3: Sí, la verdad que, bueno, ya como se saben, el equipo Recar se dedica hace muchos años a esto. De hecho, fabricaron, creo que, si no le pego en el palo, el 90% de los autos que están fabricados son por ellos.
2: Tal cual.
3: Pero bueno, uno siempre se quiere subir al auto campeón y al que tanto que ve ganar, ¿no? Uh-huh. Uno por ahí labura, y ellos están ahí, y uno labura y se acerca y pelea una carrera, te gana uno, la otra, lo vi y el año pasado en carne propia, también Mateo, que lo he visto pelear carreras desde atrás o de afuera, y este año también lo estoy viendo, que se repite lo que siempre se repitió, ¿no? Esas peleas sanas que uno tiene adentro de la pista y la rivalidad sana que genera por ahí el deporte motor, que bueno, uno siempre se ve de adentro de la pista, hace algo y dice, ¿cómo será el auto que uno tanto corre, ¿no?
2: Claro.
3: Y bueno, tuve la oportunidad y la verdad que no, es una locura. La verdad que los chicos laburan mucho en la red de los autos, y bueno, tuve la mala suerte que Emma se tocó con Mateo en la final 1 y bueno, se rompió la trompa. Uh-huh. Así que tuve que correr con la trompa de la vergüenza, claro. Me repuesto, que bueno, quedó con muy poquita carga, quedó muy alta, pero bueno, la verdad que se pudo disfrutar igual, y esa carrera con Lucas Carboni, que si me equivocaba yo se me venía encima. Así que bueno, la verdad que Luquita venía muy firme y fue muy pareja también.
2: No fue el auto que prendías o al 100%, pero bueno, al margen de eso se pudo, en definitiva, como decías vos, llegar a la victoria, manejar muy bien en cuanto a esa competencia y sumar fuerte sobre todas las cosas.
3: Sí, más que nada darle una mano, que estuve viendo el tema del auto el viernes a Emma. Me dice, sí, girá, están mis datos, viste, estuvimos comparando y demás. Sí. Y bueno, así que giré mucho en el auto. El viernes le digo, bueno, te lo voy a gastar un poco, voy a girar todo el día para sacarme las ganas de acelerar, que hace rato no subió ni 100. Así que bueno, tuve todo el fin de semana, de viernes a domingo, girando. Y también en la especialidad agua, ¿no? Que es lo que fue la clasificación, que es lo que tanto me encanta.
2: Sí.
3: Así que bueno, logramos hacer la pole, así que también me vino muy contento por eso.
2: Y en cuanto a la competencia tuya, digo, con esa trompa que tuvieron que sacar, que improvisar, que no era la del auto, ¿notaste una merma, una diferencia en cuanto al funcionamiento del mismo?
3: Sí, más de un segundo y medio más lento estuvimos toda la carrera, así que uno quiere ir con el mejor auto, ¿no? Pero bueno, yo imaginé que iba a tener un poquito menos de carga en cuanto se apagó el semáforo, que lo pude pasar a Lucas antes de la 1. Llegué a la olla y doblé como el viernes y dije, ah, no, acá hay algo distinto, no doblé como el viernes. Claro. Casi seguimos derecho y no vamos fuera, así que nada, dije, nos vamos a ir de menor a mayor, y bueno, de a poquito fuimos agarrándole la mano, pero bueno, iba mucho de trompa. Pero bueno, era lo alcanzó y sobró para ganar, ¿no? Que es lo que uno buscaba.
2: Bueno, y contame, ¿qué sensaciones te dejaron de manejar este auto? ¿En qué te sorprendió? ¿En qué esperabas otra cosa y no fue así? Porque bueno, obviamente vos estabas hermanado prácticamente con el auto que venías utilizando, y este seguramente o no tuvo alguna diferencia.
3: Sí, en cuanto a potencia y demás, viste, es medio, son todos medio similares.
2: Sí.
3: Un auto de punta tendrá un caballo, dos menos. No es algo, es algo que con chasis y con muñeca se puede tapar, ¿no? Uh-huh. Pero bueno, me impresionó mucho la velocidad en las curvas lentas.
2: Sí.
3: La verdad que es un auto que te permite mucho el error, así que bueno. Lo aproveché, me di el gusto de sacarme las ganas de girar con un 1100 que ya lo venía juntando hace rato, viste. De hecho, he charlado con Nicolás Fiori, mi compañero de equipo, el que me hizo debutar en la 1100.
2: Sí.
3: Y me dio el ok para ir a probar el auto cuando quieran, así que bueno, cualquier reforma que le hagan, ahí va a estar Marianito gastando nafta, así que bueno, uno nunca quiere dejar de manejar, y bueno, a mí me sirve también como entrenamiento, que era el objetivo del fin de semana.
2: Claro. A ver,
3: dar unas vueltitas encima.
2: Hoy estás abocado a otro proyecto dentro de la Fórmula 4, pero bueno, obviamente que viene bien, como bien vos decías, el entrenamiento, y por qué no la posibilidad en algún momento que Nico no pueda estar, o nada, sumarte a la categoría porque tenés parte de la misma. En tu corazoncito se ha ganado un lugar importante.
3: Sí, la verdad que es la categoría en la cual yo debuté, la que me hizo crecer, la categoría escuela, se podría decir, donde me formó como piloto, arriba y abajo del auto, ¿no? Todas las cosas que aprendí salieron de ahí. Uh-huh. Gracias a los chicos de la Colegio de Pobre, a Martín, a Cachi, a Nico, toda la gente que siempre me rodeó, que me dio una mano, a Romina Castro también, que me dio una mano para saltar ese escaloncito y decir, quiero ir un poquito más allá de esto, ¿viste? Y bueno, gracias a ellos tuve la oportunidad de crecer como piloto, y bueno, uno siempre quiere volver, y como dije en una de las notas del fin de semana, el año que viene algún auto de invitado vamos de vuelta, así que bueno, siempre vamos a estar, por lo menos una fecha o quién sabe, alguna que otra, para disputar el vicio en el año también.
2: Seguro, me parece bárbaro. Mariano, querido, gracias por estar en Grilla de Partida como siempre, felicitaciones por la victoria, por el presente en el automovilismo deportivo, y lo mejor para lo que viene siempre.
3: Bueno, muchísimas gracias por la nota y le quería mandar un saludo a toda la audiencia, a los chicos de los colegios Store, a los Recarga, agradecerle por abrirme la puerta, como también a Emma Ovejero que me brindó la invitación y bueno, pasamos un lindo fin de semana entre todos los chicos y toda la categoría.
2: La última, ¿puedo?
3: Obvio.
2: Cuando te llama Ovejero y te dice, che, vení a correr conmigo, ¿qué pasó por tu cabeza?
3: Mirá, antes me llamó otra persona.
2: Sí.
3: A él no le daba para invitarme, lo voy a mandar al frente porque me reí mucho. Pero era toda una trama por detrás para que me invite porque él no me iba a... No, no es que no me iba a invitar, me parece que no le daba y me llamaron dos o tres personas antes.
2: Sí.
3: Y bueno, fui a poquito hasta que me llegó un mensaje derecho. ¿Querés correr conmigo? Y dije... Ya armo el bolso.
2: Ya.
3: Y bueno, ahí fuimos.
2: Fue todo un trabajo de logística,
3: me
2: entiendo.
3: Me habían tirado la fichita unos varios días antes.
2: Sí.
3: Y bueno, yo ya venía sabiendo que se iba a venir el mensaje en cualquier momento, así que bueno, básicamente fue así.
2: Recontra claro. Marian, querido, nunca, abrazo grande.
3: Nunca me imaginé, sí. Y yo creo que él tampoco, pero sí. Bueno, algún día voy a contar la anécdota de quién lo convenció y hicieron una apuesta. Yo hago esto si vos haces esto. Y bueno, se lo hizo. Mirá, así que bueno, lo aplaudo.
2: Después me la contás entonces.
3: ¿Eh?
2: Después me la contás, digo.
3: Después te la cuento.
2: Abrazo, Morini.
3: Un saludo para todos.
2: La palabra de Mariano Morini, pausa.

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6: Y seguimos hablando con los protagonistas. Es turno hablar de la Copa Gol. Como decíamos, el día lunes lo hicimos con Juan Cruz Bueno, de gran fin de semana. Otro que tuvo un excelente trabajo en el regreso a la categoría, si bien siempre uno lo ve en los boxes, fue manejando el auto que comparte con Presta. Es el señor Luis Hesner, a quien saludamos aquí en este Grilla de Partida. Luisito querido, ¿cómo te va? Buenas noches.
7: ¿Qué tal? Buenas noches para vos y para toda la audiencia. Bueno, bien, contentos después del gran fin de semana que tuvimos, así que alegres, felices y bueno, como siempre trabajando bueno, en el automovilismo que es lo nuestro.
6: Obviamente, un gran fin de semana, Luis, porque bueno, como decíamos, tuviste la oportunidad de volver, de estar competitivo, de en definitiva demostrar el potencial que elaboran y que desarrollan para retirándose una vez del autódromo, hacer un gran trabajo.
7: Mira, la verdad que sí, es mérito del gran grupo que tenemos, la verdad, tenemos un gran equipo, un gran grupo que se armó de trabajo, con Leonel Lescano en el auto, con Diego Presta, con Julio Ayala, con Enrique Bustos en los motores, con Federico Hormida en la ingeniería. Bueno, la verdad que nada, se armó un grupito tan lindo de amigos y de laburo, y bueno, se ve reflejado todo eso. Nosotros aportamos lo nuestro desde el taller nuestro y bueno, nada, la verdad que las cosas, gracias a Dios, salen bien y nos divertimos y pasamos un fin de semana entre amigos, que es lo más lindo.
6: Es lindo pasarlo entre amigos, es lindo ir a divertirse, pero bueno, después de tantas horas de laburo, de trabajo, de sacrificio y esfuerzo, que se vea reflejado en resultados, creo que, bueno, tiene otro sabor, Luis.
7: Seguro, o sea, obviamente uno va a pasarla bien y a divertirse y a pasar un lindo fin de semana con amigos, pero bueno, nos gusta que el resultado esté y que las cosas salgan bien y trabajamos para eso también. Seguro. Así que plasmarlo como este fin de semana es prácticamente soñado, así que agradecido a Dios por el gran fin de semana que tuvimos.
6: Bueno, contame cómo fue ese desarrollo. Primero, si tenías la oportunidad de conocer Concepción del Uruguay, ¿o fue tu debut en el escenario?
7: Mirá, en el circuito largo fue mi debut, porque había corrido con el Citroën una sola carrera en el corto,
6: sí,
7: en el año 24, y bueno, pero nada, nos adaptamos rápido y funcionamos bien desde arranque. Gracias a Dios el auto anduvo muy bien, entonces bueno, eso te ayuda un montón, y bueno, con el trabajo de Fede Armida, que me ayuda mucho con los datos y con el tema de ingeniería, nada, se hace todo más sencillo, así claro. Que nos adaptamos enseguida, gracias a Dios.
6: Bueno, eso es lo importante. El primer paso del fin de semana es adaptarte al circuito, cortar caminos, y después, bueno, obviamente, tener la posibilidad de encontrar el balance óptimo del funcionamiento del auto.
7: Sí, seguro. O sea, el problema más grave que tuvimos fue que en la primera tanda de entrenamiento estuvo el piso muy mojado y, claro, y decidimos no salir. Y bueno, nada, para nosotros arrancó el fin de semana en la segunda tanda. Pero bueno, ya te digo, la sorteamos bastante bien. Ya en el primer entrenamiento estuvimos bien, en el segundo un poco mejor. Y a la hora de clasificar, la verdad me sentí muy cómodo y tuve un problema de frenos que no me permitió seguir girando, pero creo que también teníamos para pelear por la pole, así que teníamos un gran auto el finde y lo pudimos demostrar en la primer final, que tuvimos una muy buena actuación. Y en la segunda, bueno, un error conductivo mío, me pasé un cachito en un frenaje y no me permitió ganar la segunda, pero sí no teníamos también el auto para estar adelante en la segunda.
6: ¿Por qué la emoción, una vez que te bajás del auto en esa primera final, que prácticamente no salían las palabras? Porque obviamente algo tiene que haber pasado, ¿no? Más allá del trabajo, del esfuerzo, uno se emociona. ¿Por qué?
7: Y qué sé yo, ¿viste? Para uno esto es una pasión. Correr una carrera de autos, yo sigo sintiendo, mi primer carrera de autos la corrí a los 10 años y hoy, gracias a Dios, sigo sintiendo lo mismo, ¿viste?
6: Sí.
7: No cambió nada, no es que para mí hoy, bueno, después de 40 años que hace que corres, te da lo mismo ganar o salir segundo o salir último. La verdad que no me da lo mismo, me sigue pasando lo mismo que el primer día. De hecho, por eso lo hago.
6: Claro.
7: A veces físicamente estoy más que agotado porque yo me dedico a lo mismo, vivo, claro, del automovilismo. Entonces, obvio, para mí es más de lo mismo.
6: Sí.
7: Es salir con el micro como para la carrera que me voy a trabajar. Sí. Es dormir en el mismo lugar que duermo cuando trabajo un fin de semana. Uh-huh. Pero bueno, me gusta tanto, es mi pasión, me divierte. Y bueno, a veces uno también cuando baja a la tierra, que pudo redondear un lindo resultado, viene esa emoción, y más cuando estás acompañado por tus hijos, por tu señora, por tu familia, por mi vieja y por todo el grupo que está, uno a veces afloja un poco, ¿viste?
6: Tal cual. Más que claro los conceptos. Bueno, y en la segunda lo decías, por ahí un pequeño error con un bueno que realmente es un chico que promete y mucho, que no te dio respiro y que aprovechó la ocasión para saltar a la punta y, bueno, y quedarse con la victoria y vos sumar fuerte en función del binomio.
7: Sí, seguro. La verdad, de 12 vueltas, 10 lo tuve controlado. Él se engarrimaba mucho en la segunda curva, que la hacía muy bien. Y yo, dentro de mis posibilidades, porque obviamente él viniendo segundo y el tercero lejos, le daba posibilidades a probar diferentes opciones de maniobra.
6: Claro.
7: De hecho, alguna yo le hacía diferencia a él, alguna él a mí. Pero bueno, yo viniendo primero no tenía muchas opciones. Yo veía que en ese lugar se me arrimaba mucho y bueno, había mucho aceite en esa curva, había que pasar muy justito entre el piano y la mancha, y bueno, nada, me pasé un metrito y él aprovechó esa situación y me pasó bien, corrí una gran carrera, así que bueno, aprovecho para felicitarlo a él y a todo su equipo por el gran fin de semana que tuvieron también.
6: Perfecto. Luis, querido, gracias por estar en Grilla de Partida. Felicitaciones por volver un fin de semana, por volver a estar disfrutando de manejar un auto de competición, y nos vemos seguramente la próxima. Te mandamos un gran abrazo.
7: Bueno, muchísimas gracias por tenernos en cuenta para esta nota y por seguir a la categoría. Así que agradecido nuevamente a todo el gran grupo de trabajo que está atrás del auto y a la familia por acompañarnos siempre. Si Dios quiere, nos vemos la próxima.
6: Ahí estaba la palabra de Luis Hesner, ganador dentro de la Copa Gol en Concepción del Uruguay para la primera. La segunda fue escolta. Sumo fuerte en función del campeonato auto que comparte con Diego Presta. Pausa, Charly, y ya venimos con mucho más Grilla de Partida.
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6: Y usted recién lo escuchaba a Luis Hesner de buen fin de semana en lo que fue la Copa Gol. Y quiero analizar, quiero saber cómo ha sido la experiencia de ir a un circuito nuevo en cuanto a la logística, en cuanto a todo. Porque, bueno, en definitiva, no debe haber sido fácil para la comisión directiva. Qué mejor que hablar con el señor Fabián Draghi. Fabi, querido, ¿cómo te va? Bienvenido, buenas noches.
16: Hola, Luis, ¿cómo andás?
6: Muy bien, ¿vos?
16: Todo bien, acá andamos.
6: Bueno, quiero saber un miércoles, te he dejado descansar el lunes, trabajar el martes, miércoles seguramente ya en tu domicilio, o camino, o vaya uno a saber dónde, pero ¿cómo fue esta experiencia totalmente nueva para ustedes?
16: La verdad que fue una muy linda experiencia, estuvo muy buena. Si bien por ahí teníamos otra perspectiva de cantidad de autos, bueno, fue una linda experiencia, a los muchachos que fueron les gustó, volverían a ir, sí. Eso es lo que me dijeron. Uh-huh. Así que bueno, qué sé yo, ese es un paso más para la categoría, ¿no? Obvio. Ya habíamos salido de Buenos Aires, pero bueno, Concepción es otra cosa, más lejos, pero estuvo muy bueno, muy buena atención. En un circuito, el presidente del circuito nos recibió muy bien, nos abrió la puerta para ir cuando querramos, así que bueno, todo positivo.
6: Bueno,
16: todo positivo.
6: A ver, esta locura en el buen sentido arrancó con la posibilidad de darle a los pilotos la posibilidad de salir. Estaba todo estipulado para que el fin de semana anterior, no este sino el otro, ustedes estuvieran visitando, sí, San Nicolás. Ya fue de público conocimiento lo que allí pasó, pero había gustado, sí, la idea de salir por ahí del Mouras, y entiendo que ustedes como comisión directiva obviamente tenían esa incertidumbre de saber qué iba a pasar, si los pilotos iban a acompañar, si el espectáculo iba a salir, si los autos iban a aguantar. Bueno, son muchas cosas que uno debe analizar, ¿no, Fabi?
16: Sí, sí, sí, en realidad, bueno, vos ya sabés, la idea era, este año había dos fechas pactadas en Dolores,
6: claro.
16: Cerro Dolores, salió la posibilidad de ir a San Nicolás, y bueno, pero los muchachos, digamos, ya estaban predispuestos a salir, querían salir, y bueno, en vez de San Nicolás fue Concepción. Uh-huh. En realidad, no hay mucha diferencia de gastos, ni de San Nicolás a Concepción no hay diferencia de gastos para ellos.
6: Sí.
16: Inclusive de Buenos Aires a Dolores, si íbamos a Dolores tampoco, de las tres no hay diferencia de gastos.
6: Bien.
16: Es mínima. Por eso nos arriesgamos a ir allá a Concepción, ¿no?
6: Bien. ¿Y qué pudiste hablar con los pilotos? Porque obviamente uno tiene la posibilidad de charlar lo previo, el fin de semana y posterior a la fecha. ¿Qué te han dicho? Mañana le decís, bueno, la próxima fecha, la que viene, está la posibilidad, volvemos. ¿Les gustó? ¿No les gustó? ¿Cuál ha sido ese diálogo?
16: Yo creo que... con todos los que hablé les gustó, con muchos también no pudieron ir por algunos problemas personales, no por ahí por presupuesto. Uh-huh. Por eso, en realidad, bueno, vos sabés, había 22 inscritos, claro. Y en realidad fueron 15. Uh-huh. Pero bueno, de esos 7, digamos, puede haber habido 2 o 3 por temas de presupuesto. Pero bueno, los otros eran por diversos factores. Y la idea, o sea, están contentos. Yo creo que ese es el camino. Lo hemos charlado con vos. Yo creo que quedándonos en el Moura estamos dando mucha ventaja.
6: Claro.
16: Eso es lo que pienso.
6: ¿Sabés qué pasa? Ahora lo charlamos un poquito más detenidamente. Pero por ahí uno necesita de esta experiencia como para ver en definitiva... A ver, uno está acostumbrado en una zona de confort. Por ahí decís, che, buscamos una alternativa. Buscás esa alternativa, te fue bien, y ves que hay otras posibilidades, entonces, bueno, lo empezás a analizar con buenas posibilidades de no solamente quedarte en un solo lugar. No sé si fui claro.
16: Sí, sí, es que esa es la realidad. Por ahí nosotros no lo pensábamos así o no teníamos bien abierta la cabeza, pero, a ver, nosotros... nacimos acá y la idea era asentarse acá con cantidad de autos y todo. Sí. En el momento que teníamos gran cantidad de autos, no pensamos en salir. Cuando pensamos en salir, ya la economía no era buena y ¿viste? Se fue cayendo el parque como se le cayó a todas las categorías. Uh-huh. Y la realidad es que si vos salís, va la misma cantidad de autos que vienen acá al Moura.
6: Claro.
16: O sea, 2 autos más, 3 autos más, es lo mismo y la gente va. A mí lo que me parece es que se abre una posibilidad para pilotos que por ahí no la tienen clara de venir a la Copa Gol, porque dicen, y la Copa Gol corre acá en Buenos Aires, en el Moura, todo el año, y a mí me gusta conocer otro circuito. Entonces, la categoría se conoce en otras partes, se puede viajar, y a la gente por ahí, a algunos sobre el, hay muchos pilotos que les es mucho más atractivo cualquier categoría que salga, ¿viste?
6: Claro, claro.
16: Esa es la realidad.
6: Entiendo que también hoy por ahí la situación, uno dice, pero somos un zonal, salir, pero cuando uno muestra que por ahí salir, correr acá, correr muy cerquita de acá, cuando el costo es el mismo, bueno, uno lo puede justificar y ahí es donde en definitiva se abre el abanico.
16: Exacto, sí, por supuesto. Aparte, no es tan barato correr en el Moura.
6: Claro,
16: ahora,
6: tal cual.
16: Hay que decirlo. Uh-huh. Y en el interior, y en los autódromos del interior, son más baratos.
6: Claro.
16: Entonces, la diferencia de esa de costos, los pilotos la utilizan para el viaje, para los viáticos, estadía y todo eso.
6: Obvio. Pero,
16: a ver, estadía, es exacto. Mirá, uno de los chicos me decía, yo gasto más en una cabaña cerca del Mouras que la cabaña que alquilé acá en Concepción del Uruguay.
6: Está bien.
16: Y no poquito más. Mucho más acá que una cabaña en Concepción. Uh-huh. Entonces, cuando después el lunes te pones a hacer la cuenta, decís, puta, si en definitiva es la misma plata y se puede ir a correr a otro circuito.
6: Claro, tal cual.
16: Aparte, la verdad, sinceramente, Concepción es un circuito fantástico y todos los chicos están muy contentos con eso, ¿viste? Uh-huh. También.
6: Bien.
16: Pero bueno, veremos. La experiencia fue, personalmente me parece que fue muy buena.
6: Perfecto. Por lo pronto, la próxima fecha en La Plata, obviamente el 14 de junio, y no se descarta alguna charla, alguna posibilidad más adelante de volver a analizar este tipo de aventuras de salir del Mouras de la Plata, entiendo.
16: Sí. A ver, es más, tenemos la fecha de octubre, lo hemos charlado ya en Concepción, sí. Y nos esperan allá. Sí. Lo que pasa que tenemos que ir con 4 o 5 categorías más,
6: claro.
16: Para que se pueda llevar a cabo, si tal no, cual. No es viable. Pero bueno, ahí también las categorías todas están más o menos como nosotros, y bueno, pero es cuestión de cambiar la cabeza y decir vamos a intentar a ver qué pasa, probamos, y yo creo que la experiencia es buena.
6: Perfecto. Bueno, Fabi, querido, quería tener el testimonio de ustedes, de lo que ha sido ese balance, esa conclusión, esa visita a un circuito nuevo, así que seguramente estaremos atentos a ver cómo continúa el presente de la categoría. Te mando un gran abrazo y gracias como siempre.
16: Gracias, Luisito, un abrazo. ¿El jefe itinerante que anda todavía viajando?
6: Mirá, tengo un, ¿cómo se dice esto? Bozal legal, no puedo hablar de ciertos temas.
16: Oh, Dios,
6: mamita. Así que creo que te respondí, ¿no?
16: Sí, está el automovilismo está igual, ¿no?
6: Sí, bueno. No sé. No, a mí nadie me pone bozal, ¿no? Yo voy a decir...
16: Hay temas que no se pueden hablar.
6: No, ¿eh? Acá en Grilla de Partida se puede hablar de todo. Lo puedo decir de cierta persona, de Dock Sud, del peaje de Dock Sud para el norte, que no está acá, yo no puedo hablar. Así que no... Claro. Vos me preguntaste por alguien que tendría que estar acá, que no está, no puedo hablar. Del automovilismo, si querés te cuento, de los equipos, de los todo, lo que vos quieras. Pero se me está yendo Grilla de Partida, lo charlamos en otro momento, pero hablamos del Zonal acá, nada más. ¡Dale!
16: Dios mío.
6: La palabra de Fabián Draghi, el presidente de la Copa Gol, contándonos la experiencia de ese viaje a Concepción del Uruguay. Ponemos punto final para este Grilla de Partida del día miércoles. Volvemos el viernes a partir de las 20. Chau, gracias, muy amable por todo.
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